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4: Amigos de Mix, que tengan un excelente viernes. Vamos con toda la información vial.
2: Lento.
4: Sobre Avenida Constituyentes, entre Avenida 5 de Febrero y Prolongación Luis Pasteur. Se complica el avance de Escuela de Ferrocarril entre el Boulevard Bernardo Quintana y 18 de Marzo. No te recomiendo Avenida Revolución, te quedas detenido entre Primera Privada San Diego y Avenida Carrillo Puerto. Vamos a avanzar muy poco sobre Avenida Cimatario, entre Avenida Constituyentes y Avenida Luis Vega y Monroy. Otro punto complicado lo encontramos sobre Avenida Universidad, entre Ignacio López Rayón y la calle Estío, sal con tiempo. Tránsito lento en Boulevard Bernardo Quintana, entre Avenida Universidad y Cerro Blanco. Y con asentamientos en Paseo 5 de Febrero, entre Avenida Coahuila y Avenida Zaragoza.
2: Clima.
4: 21 grados. 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
9: La selección de Inglaterra tiene autorizado utilizar Viagra para usarlo contra México. El uso es completamente legal con el objetivo de mitigar efectos de la altitud en el partido en el Estadio Azteca. 2.240 metros, dilatará vasos sanguíneos y mejorará la oxigenación de los jugadores. Arroba mercado guión bajo inglés.
10: Ya hay árbitro para el partido entre México e Inglaterra del próximo domingo en el Estadio Ciudad de México, dentro de los octavos de final de la Copa 2026. La FIFA designó al australiano Alireza Fagani para pitar este encuentro. De hecho, no será la primera vez que le pita el tricolor. Ya lo hizo en el juego ante Alemania en la fase de grupos de Rusia 2018, donde el conjunto azteca consiguió el triunfo 1-0 con anotación de Irving Lozano. Fagani estará acompañado por sus compatriotas George Lacrindis como el árbitro asistente 1 y Andrew Lindsay como el asistente 2. Los marroquíes Jalal Yadet y Zakaria Brinzi serán el cuarto árbitro y el árbitro asistente de reserva, Asir Deportes, Gabriel Ayala.
11: Y aunque usted no lo crea, ya empató Cabo Verde. Qué golazo en el primer tiempo extra. López, quedamos, ¿no? Es el autor,
12: sí,
11: del
12: sí,
11: gol.
12: Sí, López Cabral.
11: Un disparo desde fuera del área. Qué golazo. 2-2 y a punto de terminar el primer
12: 2-2 a favor de Argentina.
11: Allá en Miami. A ver qué pasa, ya les daremos el resultado más adelante. Y ya escuchábamos la nota, se conoce ya al árbitro para el juego del domingo a las 6 de la tarde entre México e Inglaterra. Y para platicar de ello y otros temas, por ejemplo, la polémica que hubo ayer en el Portugal-Croacia, ya está con nosotros Lalo Bricio, nuestro analista arbitral y de Espacio Deportivo, para que nos platique de todos estos temas. Lalito, ¿cómo estás? Gracias por estar con nosotros. Bienvenido a Espacio 2026.
13: No, al contrario, muchísimas gracias a ustedes por tomar en cuenta mi opinión. Pues si quieren empezamos con el relajo que se armó ayer en el Portugal contra Croacia, cuando agonizaba el partido. Mira, yo pienso que el árbitro tuvo un poco de culpa, se echó mucha leña al fuego, porque el gol de Portugal dice que va a añadir 10 minutos, ¿ok? Entonces el gol de Portugal, el triunfo cae en tiempo de compensación. Entonces ahí se tardan, en el festejo se tardan muchísimo, y después hay una sustitución de Croacia. Entonces yo dije, bueno, que añada 2 minutos más y al 12 que lo termine, fue lo que yo pensé. Pues pasa el minuto 12 y no lo acaba. Sigue dando compensación para tratar de reponer el tiempo que se perdió. Y entonces en eso, a los 12 minutos y algo más, y 30 y 40, cae el gol de el empate de Croacia. Entonces, ya que cae, él se tarda mucho en evitar que el festejo crezca. Entonces, no dice nada, especula, el VAR no le avisa, el dinero no levantó la bandera, y entonces crece la... de manera muy extemporánea, dice, a ver, déjenme ver. Entonces, eso creó muchísima confusión. Y después viene la situación de que el chip del balón confirma que el número 20 de Croacia peinó la pelota cuando le cayó al número 15. Pero esto se vuelve un poco más complicado porque la pelota le pega también al número 13 defensor de Portugal. Entonces muchos creen que rompe el fuera de juego la forma en que la jugó el de Portugal. Entonces, concluyendo, si la tocó el número 15, según como dice el gráfico del chip del balón, ahí se genera un nuevo fuera de juego, un nuevo juicio, porque originalmente el infractor no estaba en posición fuera de juego. Cuando la peinó y el VAR dice si la peinó, ahí se genera una nueva posición fuera de juego. El número 15, el hecho de que el número 13 defensor de Portugal, Veiga, haya peinado el balón también, no rompe el fuera de juego porque no lo jugó de una manera controlada, no controló el golpe que le dio al balón, sino simplemente le rebotó. Pues no se rompió el fuera de juego, está bien sancionado, y pues muchos pusieron el grito en el cielo porque dicen que el VAR no está para eso.

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2: Hace dicho, no me acuerdo cómo se llama el atacante de... Acaba en Beach, como todos.
3: Susic.
2: Pero bien anulados los dos por el VAR. En sí, se ha resultado polémico, pero contra la tecnología no hay cómo luchar. No es que dicen que se manipula, no hay forma de manipularla, no hay forma. Porque eso no interviene la mano humana. Interviene el chip del balón, manda la señal, se hace la gráfica y ya. No interviene y se congela la imagen en el momento en que la toca el balón, en que el balón es tocado y el chip detiene la imagen. O sea que no hay forma de que sea manipulada esa imagen, ¿no? Pero bien, siempre estamos pensando de manera maledicente y eso no se nos va a quitar, ¿no?
4: Muy bien, mi querido Eduardo Bricio. Eduardo Bricio con el análisis de arbitraje aquí en Espacio 2026. Lalo, aguanta, nos vamos a ir a una pausa, regresamos. Queremos seguir platicando contigo, sobre todo para que ahora nos des tu opinión sobre el árbitro designado ya para el partido el próximo domingo de octavos de final en el Azteca entre México e Inglaterra, Alireza Fagani, un árbitro experimentado que tiene entre sus logros haber pitado la final de Juegos Olímpicos del 2016 entre Brasil y Alemania. Así que, Lalo, ¿nos aguantas la pausa?
2: Sí, claro que sí.
4: Muchísimas gracias. 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
9: Seguimos con toda la información del tráfico y el clima. Debido a las obras del Tren México-Querétaro, encuentras reducción de carriles en prolongación Corregidora Norte, entre Unión y Avenida Universidad. Toma tus precauciones y vías alternas.
6: Lento.
9: Sobre prolongación Ignacio Zaragoza, entre Avenida Tecnológico y Calzada Ezequiel Montes. Se complica el avance en prolongación Ignacio Zaragoza en el tramo de prolongación Corregidora y Luis Pasteur. Lleva tráfico a la calle Miguel Hidalgo, entre Avenida Tecnológico y Calzada Ezequiel Montes. Vamos muy lento sobre Avenida Revolución, entre Primera Privada San Diego y Avenida Carrillo Puerto. Con asentamientos en Avenida San Diego, entre la Primera Privada San Diego y Escuela del Ferrocarril. 21 grados. 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
2: En Colombia, para contrarrestar al Brujo de Ghana, un grupo de hinchas de la selección se puso de acuerdo para subir a Montserrat a rezar en el Santuario del Señor Caído, sitio emblemático de Bogotá. Llevaron hasta un chamán y la copa, arroba Juez Central.
3: Cada una de las selecciones ha elegido una canción para celebrar sus goles. Una tradición que nació con la idea de que cada festejo tenga una personalidad. Las federaciones de cada país eligieron su propia banda sonora y así representan la identidad cultural de cada nación y el festejo conecta con la afición. Por ejemplo, Francia eligió Daft Punk One More Time. Daft Punk One More Time. Suiza, Free From Desire de Gala. Free From Desire de Gala. Australia utiliza AC/DC la canción Thunderstruck. Alemania, Major Tom de Peter Schilling. Escocia, 500 Miles de Proclaimers. Escocia, 500 Miles de Proclaimers. Y por supuesto Inglaterra, Wonderwall de Oasis. México eligió El Son de la Negra, una de las canciones más representativas del mariachi. Soy Mariana Santiago y esta es la notita futbolera. Esta es la notita futbolera.
4: Gracias a Mariana Santiago y seguimos platicando con Lalo Bricio. Te quedaste con una pregunta, Alex.
5: Así es, Lalo, platicábamos entonces, o que nos des tu punto de vista del árbitro designado como central para el juego de México-Inglaterra.
6: Pues sí, fíjense que es un viejo lobo de mar. Se habla de que ya es su cuarto mundial, pero está como el caso de Jovem Ochoa, porque en el primero no arbitró. En el primero solamente estuvo de árbitro de reserva en Brasil 2014, pero en Rusia 2018 tuvo una destacada participación. Fue aquel el árbitro de aquel México-Alemania en que se derrotó a los germanos a la opción de un gol por cero. Quitó el legendario partido Francia-Argentina en cuartos y dirigió el juego de tercer lugar de Bélgica contra Inglaterra, me parece que fue, ¿no? En el 22 pitó solamente dos partidos en fase de grupos y ahora es su tercera actuación en esta Copa del Mundo, ¿no? Pitó el partido de Francia y Senegal, con el famoso penal a favor de Mbappé, que no, bueno, se lo llamó el VAR que lo marcara y él dijo que no era penal. También dirigió el Colombia-Portugal, que fue un estupendo partido, y ahora está en este partido de México, ¿no? También ha pitado la final de los Juegos Olímpicos, como bien lo mencionabas, de Brasil-Alemania, y también pitó la final de Chelsea contra PSG en el 2025 de la Champions. O sea que es un viejo lobo de mar, es un árbitro muy, muy... A mí yo lo veo medio sobradito en los partidos que ha pitado en este torneo, pero pues ojalá no interfiera en el juego, no influye en el resultado y nos brinde una buena actuación, ¿no?
4: Lalo, muchas gracias por estar con nosotros, que tengas buen viernes y buen fin de semana.
6: Un abrazo de gol, cuídense mucho, estamos al contacto. Adiós.
4: Gracias a Lalo. También este árbitro le pitó a México en el 2018 el México-Alemán.
5: Que ganó México.
4: Exacto, 1-0 con gol del Chucky Lozano, ¿no?
5: Muy bien. Bueno, vámonos ahora con la información.
4: Gol de Argentina.
5: Sí, el tiro de esquina, centro de Messi, el remate de cabeza. Yo te decía 2-2 a favor de Argentina.
4: Ahora ya 3-2.
5: Está bien. Digo, está la gente. Bueno, en fin, ya. Mejor vámonos con lo que pasó hoy allá en Dallas. Con la victoria del equipo de los faraones en penales, Egipto se impone a Australia. Qué efectividad a la hora de tirar los penales, ¿eh? Pero bueno, vamos con el reporte de la clasificación histórica octavos del conjunto egipcio.
7: Egipto avanzó a los octavos de final de la Copa 2026 al derrotar en penaltis a Australia 4-2 en el Estadio Dallas, luego de que los 90 minutos reglamentarios y tiempos extra terminaron empatados a un gol, logrando avanzar así por primera vez a esta fase en su historia en el torneo más importante de selecciones nacionales. Al minuto 13 de la primera parte, Imam Ashur puso arriba en el marcador a Egipto, pero al 55 de tiempo corrido, Mohamed Hani en autogol empató por los australianos. Ya desde los 11 pasos, Harry Suter y Lucas Harrington fallaron sus tiros. Habla el delantero de Egipto, Mohamed Salah, quien por cierto tiró su penal a Lopanenka y acertando. Hoy fue uno de los mejores días de mi vida. Quiero hacer historia con el equipo e intentar dar lo mejor de mí. Estoy feliz porque esto es lo que hago por mi país. Nunca antes nos habíamos clasificado desde la fase de grupos. Ahora lo logramos y avanzamos a la siguiente ronda. Es un momento para disfrutar. Después solo tenemos que cerrar la puerta y concentrarnos en el próximo partido. Sir Deportes, Gabriel Ayala.
4: Gracias a Gabriel Ayala, ya se encuentra con nosotros alguien que ustedes conocen muy bien, normalmente está en el programa de las tres, Pepe Segarra. Pepe, ¿cómo estás? Buenas tardes, bienvenido a Espacio 2026. ¿Qué le hiciste al señor Cervantes? Me lo dejaste de malas, anda molesto, anda enfogonado, ya está ganando Argentina y ni así se le quita lo molesto. ¿Cómo estás, Pepe?
8: Muy bien, mi querido Memo, un abrazo para Alex, para todos los amigos que están siguiendo el guateque futbolero y qué trabajo le está costando a Argentina en el segundo tiempo extra. Es que ya se pusieron en ventaja de 3-2.
5: Sí, sí, Pepe, en realidad, vaya, todas maneras sabíamos que iba a ganar Argentina, pero qué trabajo le está costando. Y la verdad, fíjate, Pepe, cada historia se escribe en cada copa, ¿no? Y en esta va a ser la revelación el equipo de Cabo Verde, sacándole empate a grandes potencias y aquí vendiendo muy cara la derrota frente a Argentina, Pepe.
8: Por supuesto, Alex, es que ¿quién iba a decir de Cabo Verde, un equipo debutante en esta clase de torneos? Y de entrada, en su primer juego, empató con España, ni más ni menos, con uno de los grandes favoritos, la Furia Roja, 0-0, le empató a Uruguay 2-2, también igualó a 0 con Arabia Saudita, y ahora está pero peleando con todo y está dando una batalla enorme. ¿Quién iba a decir que el campeón del mundo está tratando de ganar de manera por demás angustiosa? Pero pues todavía quedan unos minutos por delante.
4: Aprovechando, Pepe, tus conocimientos en música y que se viene el México-Inglaterra, si tuviéramos que hacer una analogía que ya está haciendo mucho en las redes, ¿quién se podría comparar de grupo mexicano, digo, y con toda proporción guardada, a los Beatles?
5: Los Temerarios.
8: A los Temerarios. Yo pondría a mis queridísimos Ángeles Azules de Iztapalapa para el mundo, condenados. Claro que yes.
5: Oye, ¿y ahí no cabrían los Tigres, Pepe? ¿Los Tigres del Norte?
8: Ah, bueno, tienes toda la razón. Es cierto, los Tigres del Norte, que son catalogados los Rolling Stones de Poracatlán de Juárez, de acá de México, chiquitín.
4: Yo pensé que ibas a decir los Castro, Pepe.
8: Ah, mis queridísimos hermanos Castro, pero pues ya mis queridísimos hermanos Castro ya bailaron las calmadas, pero sus canciones quedan para el recuerdo inolvidables.
5: Pepe, ¿cómo vislumbras el partido del próximo domingo? ¿Le ves posibilidades serias al equipo mexicano?
8: Pues mira, si es que llegan a jugar como ese primer tiempo contra Ecuador, creo que tendrían una buena posibilidad. Digo, ya, pues todo el mundo sabe la trayectoria en este torneo, que han ganado sus 4 partidos, pero ahora van contra Inglaterra, que no es cualquier baba de perico. Creo que en el papel definitivamente Inglaterra es el favorito, pero el hecho de que sea favorito no quiere decir que sea invencible, pero estamos tomando en cuenta a una selección que y en las 2 ediciones más recientes de la Eurocopa de Naciones ha llegado a la final y la ha perdido. Y de hecho, Inglaterra, desde que se coronó en el campeonato de hace 60 años en aquella final en tiempos extras frente a Alemania, pues realmente Inglaterra no ha conseguido nada relevante a nivel de selecciones, pero tiene jugadores de primerísimo nivel y pues bueno, creo que es marcado favorito definitivamente Inglaterra, pero creo que la inercia que trae el equipo mexicano y sobre todo que sigan con ese ambiente, con esa dinámica, con esa empatía entre todos, creo que pueden darle una buena batalla y sobre todo que están en casa aprovechando lo que significa ser local.
4: Hablando ya de lo que es el torneo, Pepe, y de lo que has visto, ¿quién te gusta más o quién te ha gustado más y crees que puede ganar el torneo?
8: Pues creo, Memo, de lo que me ha tocado ver y demás, yo siento que para mí la escuadra más sólida que he visto por el momento ha sido Francia. Creo que Francia está muy, muy fuerte. Claro que España, para mí uno de los grandes favoritos, comenzó flojito. El equipo La Furia Roja ha ido mejorando de una manera considerable, pero yo siento, de lo que he visto por el momento, creo que Francia es el más sólido de los escuadrones en este campeonato.
5: Sí, totalmente de acuerdo contigo, Pepe. Una escuadra solvente, con gran calidad individual, colectiva, sí. Con un Kylian, Pepe, que no digo el apellido porque capaz que me albureas, como lo haces a las 3:00 p.m, y que viene encendido. Pero bueno, oye, Pepe, y sobre la noticia que incluso comentábamos por la tarde aquí mismo en 88.9 Noticias, ya que Memo aquí embarró a todo mundo, ¿Qué opinas? Digo, tú que también tienes tanto tiempo en el periodismo, de repente quererse adelantar por ganar la primicia o la exclusiva, hace que cometas una serie de tipo de errores, sobre todo ahora con las redes sociales, pero oye, de repente salir y decir la noticia de que el partido se mueve de horario, a final de cuentas, la FIFA, al parecer, jamás lo tomó en cuenta.
8: Por supuesto, creo que digamos, en este tipo de situaciones, pues la FIFA es la que tiene el mando, la que lleva la pauta, y de tal suerte que pues nunca hubo un anuncio oficial para que se filtrara una situación de que movían el juego, que pues la verdad movía a suspicacias, ¿no? De las 12 del día y la altura de la Ciudad de México, etcétera, como que se vislumbraba algo todavía más ventajoso para la selección mexicana, y que si por parte de Inglaterra iban a tener un mejor horario de prime time, que serían las 7 de la noche por allá, para que los aficionados tuvieran un horario más amigable para poder ver el juego. Pero pues en realidad pues fueron puros rumores, y la verdad es realmente algo que hay que tomar en cuenta, que nunca hay que dejarse llevar por un borrego, como se suele decir, ¿no? De alguien que filtra, hasta que no esté plenamente seguro de que es una versión oficial, pues no te puedes lanzar al aire en la radio o en la televisión o en los medios impresos para decir algo que confunde totalmente a los aficionados y en general pues a toda la afición, que pues dicen que cómo va a ser esto, ¿no? De repente mueven todo y eso implica una serie de circunstancias muy importantes de mover programaciones, los aficionados que vienen en camino, en un vuelo, etcétera. Pues yo no sé a quién se le ocurrió esa vacilada de querer mover el juego a las 12, si ya estaba programado con mucha anticipación a las 6 de la tarde. Yo creo que hay que primero analizar bien y no lanzarte, como dirían los de antes, lanzarte como el Borras para decir algo y luego salir con la batea de babas, con una batea de mondongo, ¿no? De decir, no, bueno, no, siempre si es a las 6, pues quedas muy mal, ¿no?
5: Desde luego, Pepe. Bueno, pues ahí te encargo. Oye, Pepe, pues agradecerte que hayas estado una vez más con nosotros aquí en Espacio 2026. Te prometo que no va a ser la última. Todavía nos falta camino en esta justa futbolera, Pepe. Por lo pronto ya puedes estar tranquilo porque los Diablos ya anunciaron doble cartelera mañana, ¿eh?
8: Ándale. Ah, bueno, ya se curaron en salud porque habían programado su partido del domingo para las 12 del día, pero pues bueno, ahora tendremos el México-Inglaterra, y pues hace 60 años se enfrentaron en Wembley perdiendo México 2-0, y en esa ocasión don Nacho Treyes puso una formación con 6 defensas, chiquitín, con 6 defensas, y finalmente perdieron por un discreto 2-0. Pero pues años atrás, en el 61, que fueron a Wembley en una gira previa al Mundial de Chile, pues Inglaterra les metió 8 goles. Entonces yo creo que don Nacho no olvidó aquella goliza.
5: Seguramente, seguramente. Gracias, Pepe, te mandamos un abrazo. Buena noche.
8: Igualmente, fuerte abrazo, Alex, fuerte abrazo para ti, mi querido Memo, y pues sigan disfrutando de este programa. 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
4: Gracias, Pepe, y hoy por la noche, bueno, las 19:30 horas, el último juego de 16avos de final en Kansas City, Colombia se enfrenta a Ghana, Colombia que tuvo una buena fase de grupos, quedó primero en su sector, y Ghana que llegó como tercero, un juego que se antoja interesante. Vamos a escuchar la información de este juego.
2: La noche de este viernes en Kansas City tendremos el último encuentro de 16avos de final. La selección Colombia clasificó invicta y como líder del grupo K se enfrenta a las 7:30 a la selección de Ghana, que calificó como uno de los mejores terceros lugares. Los sudamericanos son favoritos para avanzar a los octavos de final. Escuchemos al técnico Néstor Lorenzo.
9: Tiene una estructura parecida. Yo siempre digo que más allá del sistema que utilice un entrenador con un equipo, hay determinadas características de los jugadores que marcan la calidad o la diferencia, ¿no? Y bueno, creo que Ghana tiene un gran equipo con jugadores de primer nivel y va a ser un partido duro.
2: Será el primer enfrentamiento entre ambas selecciones. Los colombianos tienen saldo positivo ante selecciones africanas en el torneo, con 4 victorias y 1 derrota. Rodrigo Herrera, Asir Deportes.
5: Bueno, gracias a Rodrigo. Vamos a hacer una pausa. Regresamos, Memo, amigos, para platicar ya de lo que será el arranque de los octavos de final a partir de este sábado. Canadá contra Marruecos, el equipo marroquí considerado amplio favorito allá en Houston, con mayor equipo, buenas individualidades. Y en Filadelfia, Paraguay contra Francia. Francia llega como la gran favorita ante el muro paraguayo.
4: Ya acabó el Argentina-Cabo Verde, ganó Argentina 3-2, gol de Romero en tiempos extras. Sufrió muchísimo Argentina, ¿eh? Tiene que elevar su nivel, porque la verdad es que Cabo Verde también estuvo cerca de empatar el juego y mandarlo a penales.
5: La gran revelación de esta copa.
4: No caballo negro, ¿no? Porque todavía hay que esperar.
5: Revelación. Y Bocinha, que bien lo decías, ya se tardaron, ¿eh? O sea, ha sido un fenómeno en esta Copa del Mundo.
4: Deberían de traerlo a la Liga MX, ¿eh? Sería un negociazo. Ya tiene no sé cuántos seguidores en Instagram. Y la verdad, pues es que...
5: Vuélvete su promotor.
4: Estaría bueno, fíjate. ¿Eh? Con lo que ganan hoy en día.
5: Hoy, de verdad, gran parte del mundo está triste por la eliminación de Cabo Verde. Eran los consentidos.
4: Se volvió un equipo querido en el torneo. Lástima, quedaron eliminados, pero sí, le hicieron un gran juego a la selección de Argentina. Vamos a hacer una pausa y regresamos ya a la recta final de Espacio 2026.
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13: Que tengas un excelente fin de semana. Fue un gusto acompañarte. Vamos con el último reporte vial de la tarde.
10: Avisa.
13: Te comparto que continúa la reducción de carriles a causa de obras en carretera 57 entre el Colorado y Loma Cuesta China con dirección a la ciudad de Querétaro.
10: Lento.
13: Sobre Avenida Universidad entre Ignacio López Rayón y la calle Estío. No te recomiendo Avenida Universidad, te quedas detenido entre Damián Carmona y Boulevard Bernardo Quintana. Lleva tráfico paseo 5 de febrero en el tramo de Avenida Coahuila y hasta llegar a Avenida Zaragoza. Tránsito lento en Boulevard Bernardo Quintana entre Avenida Universidad y Cerro Blanco. Y te encuentras asentamientos en Avenida Constituyentes entre Avenida 5 de febrero y Prolongación Luis Pasteur.
10: Clima.
13: 21 grados y esperamos una temperatura mínima de 14 grados. 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
4: La Secretaría de Seguridad Ciudadana informó que aplicará un operativo para limitar el aforo en el Ángel con 25,000 personas y redirigir a los aficionados a otros puntos del Paseo de la Reforma, @reforma.
5: A partir de las 11 de la mañana de este sábado en Houston, Texas, Canadá y Marruecos chocarán por quinta ocasión en la historia de la Copa, primera bajo eliminación directa, en busca de los cuartos de final. Jesse March, timonel de la hoja de maple, tiene claro lo único que no pueden hacer frente a los Leones del Atlas si aspiran por ese boleto.
6: Queríamos llegar a un punto del torneo en el que nos enfrentáramos a rivales de gran nivel, y Marruecos es precisamente eso. Cuando hablamos de Marruecos, nos referimos a un equipo con un talento individual increíble, muy bien organizado, con una gran estructura, pero a la vez con una fluidez en su juego que, en mi opinión, pone de manifiesto la calidad de sus jugadores y los resultados, así como la confianza con la que juegan. Como sabemos, nos espera un desafío enorme contra un equipo realmente talentoso. Ahora creo que el altruismo del grupo y el compromiso de que simplemente queremos estar en nuestro mejor momento para el partido es realmente alto. Esto es lo que es el equipo, así que ya sabes, no somos diferentes en ese sentido. Sé que mañana tendremos una actuación realmente sólida.
5: Alfonso Davis es la principal duda para este cotejo. Así el deporte. Es Edgar Flores.
7: Paraguay y Francia buscarán este sábado su boleto en los cuartos de final de la Copa 2026, cuando se enfrenten a partir de las 3 de la tarde en el Estadio Filadelfia. La selección guaraní viene de eliminar a Alemania en octavos de final en serie de penaltis. Por su parte, los galos de dejar en el camino a Suecia. Sobre este encuentro, habla el técnico de Paraguay, Gustavo Alfaro.
8: Y obviamente que es el partido de mayor complejidad que vas a tener a lo largo de toda esta eliminatoria. Si te lo podría definir, yo soy un hombre de campo. Cuando nosotros en Rafaela venía una tormenta eléctrica, tenía que resguardarte donde sea, pues no tenías para rayo. En el campo tenés que resguardarte y no abajo un árbol, porque el rayo puede caer abajo el árbol. Francia es una tormenta eléctrica y esos rayos que salen de cualquier parte van dirigidos al centro del arco. Entonces, sabés que se te avecina una tormenta eléctrica. Entonces hay que ver de qué manera evitar los rayos. Y ese, si querés, te lo puedo figurar de qué manera es el partido que nosotros vamos a enfrentar mañana.
7: ASIR Deportes, Gabriel Ayala.
9: Gracias a nuestros compañeros de ASIR Deportes. Creo que están claros los favoritos, ¿no? O sea, Marruecos debe de ganar, digo, Canadá seguramente dará pelea. Y el otro, bueno, pues Francia, digo, ahí la cosa es ver cuántos goles pueden hacer, porque seguramente Paraguay, al mismo estilo que jugó contra Alemania, atrás y a contragolpear.
10: Sí, pero Francia no es Alemania, ¿verdad? Tiene
9: pegada, tiene un punch, tiene, está tremendo. Así trató de jugarle Suecia y se llevó tres, ¿no?
10: Y precisamente mi querido Jorge de Valdés, pues platícanos cómo se encuentra en las apuestas este partido que se va a disputar en Filadelfia.
11: Paraguay y Francia se enfrentan este sábado 4 de julio en la ciudad de Filadelfia por los octavos de final de la Copa Mundial de la FIFA 2026. La albirroja llega motivada tras dar la sorpresa y eliminar a Alemania en penales, mientras que la actual subcampeona viene de superar a Suecia con autoridad. Paraguay busca apoyarse en su orden defensivo, carácter competitivo y la figura de su arquero. Por su parte, Francia cuenta con Mbappé como su principal amenaza ofensiva. Se espera un duelo exigente para los guaraníes, que buscarán resistir y aprovechar cualquier oportunidad ante una escuadra francesa que tratará de marcar diferencia desde el comienzo del juego. 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
10: Ahí está, Memo, métele una lana.
9: Pues está muy cantado, ¿no? Lo de Francia, digo, Paraguay sí sería una hazaña, sería una mega sorpresa si hace algo más. Yo creo que ya Paraguay llegó hasta donde tenía que llegar. Y a ver qué pasa, ¿no? Con Marruecos, que se confirma en caso de avanzar, pues que es una realidad, ¿no? Que lo de hace 3 años y medio no fue casualidad.
10: Oye, bueno, lo platicamos después del 5-1, porque a mí me gustó mucho el speech de Alfaro, del técnico, después de la victoria, ¿eh? Muy bueno, la verdad, de su discurso. Pero primero vamos al 5-1 para terminar.
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4: El australiano Ali Reza Fagani es elegido por la FIFA para pitar el México contra Inglaterra el próximo domingo en duelo de octavos de final. Egipto en penaltis derrota 4-2 tras el 1-1 en tiempo regular a Australia para avanzar a los octavos de final por primera vez en su historia. Fuerte operativo de seguridad en la zona de Santa Fe, sede del hotel de concentración de la selección de Inglaterra que llega esta tarde noche. Colombia y Ghana disputan el último boleto octavos de final esta noche en Kansas City. Con los duelos Canadá-Marruecos en Houston y Francia-Paraguay en Filadelfia, este sábado arrancan los octavos de final.
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10: Gracias a Rodrigo Herrera, y te decía Memo Amin lo de Alfaro, la verdad un discurso muy emotivo, muy bueno, recordando a los jugadores sus orígenes, motivándolos, y creo que fue parte fundamental para motivarlos ese día contra Alemania.
9: Fíjate que es un buen entrenador, hizo un buen trabajo con Ecuador en Qatar, tuvo problemas al final, luego dirige a Costa Rica, también tiene problemas, algo pasa con él, pero realmente es un buen entrenador, tiene buen discurso, tiene buen verso, y bueno, le sirvió la motivación, y también de eso se trata, ¿no? A veces el entrenador tiene que ser psicólogo, un motivador, claro, a los jugadores, cuando enfrentas este tipo de juegos con un rival que en teoría es superior a ti, ¿no?
10: Desde luego. 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Ya nos vamos, Memo.
9: Ya nos vamos, muchas gracias por estar con nosotros. Quédense, ya viene Espacio Deportivo. Y así que a nombre de Lalo Cortés en la producción, Francisco Javier Caballero en los controles, Alex Cervantes, y quien les habla, Memo García.
10: Está contento porque
9: vámonos. Argentina. Es viernes y vámonos. Hay que gozar.
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2: Muy buenas tardes, Querétaro, soy Diego Suárez y escucha 106.5 Mix, 80s, 90s y más. Oigan, qué tremendo tormentón estamos viviendo ahorita. Si estás por las calles, vete con mucho, mucho cuidado, porque sí, está muy inundado por ahí, pero espero que la estés pasando bien. Yo te voy a estar acompañando en este tráfico y con esta lluviecita. Escuchamos Under Pressure de Queen, una canción del año de 1981 con nuestro querido Freddie Mercury. Soy Diego Suárez y esto es Mix.

0: Britney Spears con Oops, I Did It Again, una canción del año 2000 en 106.5 Mix, 80s, 90s y más. Y fíjense que el video musical de esta rolita tuvo un pequeño accidente que sí llegó a ser un poco voluminoso para Britney Spears porque le cayó una cámara encima. Estaban grabando una de estas escenas y terminó pegándole la cabeza y se abrió un poquito ahí y le tuvieron que suturar luego de que justamente sufriera esta conmoción. No le pasó nada grave, pero sí fue, es una de esas curiosidades que pasaron en el set de grabación, en esta canción en particular, Oops, I Did It Again. Soy Diego Suárez, esto es 106.5 Mix, 80s, 90s y más.
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0: Acaba de sonar Donna Summer con On The Radio, una canción del año de 1979 en 106.5 Mix, 80s, 90s y más. Y fíjate que tuvo un bloqueo Donna Summer durante 3 semanas y pasó casi un mes intentando escribir la letra de esta canción de On The Radio sin que se le ocurriera una sola palabra. Ella estaba desesperada y llegó a pedirle ayuda a su novio y futuro esposo, que se llama Bruce Sudano, y gracias a él empezaron ya a escribir la letra y se terminó siendo una de las canciones más conmemorativas de nuestra querida Donna Summer. ¿Tú conocías este dato? Soy Diego Suárez, escucha 106.5 Mix, 80s, 90s y más.
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0: escuchamos una de las canciones más emblemáticas de Coldplay, Clocks, una canción del año 2002 que tiene una melodía extraordinaria, mágica, como que te eleva. Es algo muy, muy bonito. Y, ¿sabes? Ellos van a estar en la final de este encuentro de la Fiesta Futbolera 2026. Va a estar bastante interesante porque no se había vivido un medio tiempo musical, pero pues vamos a ver qué tal nos parece. Y hablando justamente de la Fiesta Futbolera 2026, México ya ha arrasado completamente con todos los partidos. Llegamos a octavos de final contra Inglaterra. Este era una de las predicciones que de estos partidos y parece ser que podría llegar a ser o nuestra última oportunidad o a lo mejor ya no regresamos. Pero yo tengo fe en que todo va a estar bien. Y seguramente has escuchado en redes sociales que cambiaron el horario a las 12 del día. Yo vengo a informarte ya completamente oficial que no va a ser así. Va a ser a las 6 de la tarde. Repito, va a ser a las 6 de la tarde el mismo encuentro entre Inglaterra contra México, para que no haya más confusiones. Se había tomado la decisión que era a las 12 por algunos problemas de las tormentas eléctricas, pero pues ni el Vasco ni Inglaterra estuvieron de acuerdo con esta decisión y decidieron pues regresar a que fuera a las 6 de la tarde. Así que no hay cambios, todo tranquilo. Y disfruta mucho de ese partido que va a ser el domingo. Va a ser una cosa espectacular. Estamos ya muy emocionados. Cuéntame, ¿cómo lo vas a festejar tú? Yo voy a ir al cine. La verdad, no había vivido esa experiencia y tengo muchas ganas de uno de los partidos más importantes. Creo que se va a vivir con mucha intensidad, mucha pasión. Pero te escucho a ti. ¿Dónde la vas a pasar? ¿Cómo la vas a pasar? Te escucho en el Talkback de iHeartRadio y sígueme en mis redes sociales para que también me mandes un mensajito y podamos estar conociéndonos un poquito más detrás del micrófono. Esto es 106.5 Mix, 80s, 90s y más.
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2: Ya van a dar las 8 de la noche y seguimos disfrutando los mejores éxitos de los 80s, 90s y más en 106.5 Mix. Soy Diego Suárez y es un placer compartir música contigo y acompañarte hasta las 11 de la noche. Recuerda que también puedes escucharnos en la aplicación de iHeartRadio, que es totalmente gratis, y escucharnos en cualquier parte de México, en cualquier parte de Estados Unidos y sobre todo que ahorita estamos en la fiesta futbolera 2026 para poder seguirte acompañando con muy buena música. Y no olvides también seguirme en mis redes sociales como Soy Diego Suárez, para conocernos un poquito más detrás del micrófono y que conozcas también un poquito más de mí. Vamos a escuchar ya la buena música. Esto es George Michael con Careless Whisper, una canción del año de 1984, de esas rolas que no podemos dejar pasar. Es una gran rolita, muy romanticona, así que pásala bien bonito en esta linda noche, que no te agarre mucho la lluvia y con mucho cuidado porque hay algunas inundaciones por ahí en la ciudad. Te acompaño hasta las 11 de la noche.

0: Escuchamos a Tommy Kitten con Be With You, una canción del año 2001 en 106.5 Mix, 80s, 90s y más. Y probablemente la hayas escuchado esta banda más de una ocasión. De hecho, por ahí en los años 2000, específicamente en el año 2001, fíjate que participaron en la banda sonora de Mulan. Pero no la de Mulan 1, sino la de Mulan 2, que probablemente a lo mejor no es tan recordada o conocida. Pero ahí estuvieron en la banda sonora con la canción de I Wanna Be Like Other Girls. Así que si no conocías este dato, ellas también estuvieron ahí en la película de Mulan 2 y en otra película de Disney que se llama Triunfos Robados. ¿Qué te parece? Soy Diego Suárez, esto es 106.5 Mix, 80s, 90s y más.
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Don't Go Breaking My Heart de Elton John, una canción del año de 1976 en 106.5 Mix, 80s, 90s y más. Oigan, para todos los aficionados de este gran artista y que a lo mejor no hayan tenido la oportunidad de ir a verlo en vivo, pues les tengo muy buenas noticias porque es posible, muy muy posible, más de lo que creen, que vaya a la Ciudad de México una vez más después de 10 años de hacer su concierto. Pues ahora va a ser su concierto de despedida en el Estadio Banorte. Y estos rumores comenzaron tras una publicación de ese recinto con la frase: una

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0: Escuchamos The Rasmus con In The Shadows, una canción del año 2003 en 106.5 Mix, 80s, 90s y más. Y esta banda siempre ha dicho, en tono de broma, que son demasiado suaves para el metal y demasiado duros para el pop. Y es una frase que la verdad es que sí refleja perfectamente el estilo que manejan. Y hablando de cambios, también en el año 2022 la banda vivió uno de los momentos más importantes de su historia, ya que el guitarrista fundador Pauly Rantasalmi dejó el grupo después de casi 28 años y en su lugar fue ocupado por Empu Suhonen, marcando el inicio de una nueva etapa para la agrupación y que les ha ido bastante bien y mantienen todavía esa esencia y ese estilo que los caracteriza. Soy Diego Suárez, esto es 106.5 Mix, 80s, 90s y más.
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3: Ya son las 9 de la noche y seguimos disfrutando de los mejores éxitos de los 80s, 90s y más en 106.5 Mix. Recuerda que también puedes escucharnos en la aplicación de iHeartRadio, que les mando muchos saludos a toda la gente que está por allá escuchándonos en línea y para, por supuesto, para todas las personas que están ahorita en el volante, que, díjole, está ahorita bastante inundado. Espero que se vayan con mucho cuidado, no haya muchos accidentes ni mucho tráfico. Váyanse relajaditos, yo les voy a estar poniendo muy buena música. Vamos a empezar con algo de Queen, esto es Another One Bites the Dust, una canción del año de 1980 en 106.5 Mix, 80s, 90s y más. Súbele, Querétaro.

0: Damas y caballeros, escuchamos a Big Mountain con una canción que se llama Baby I Love Your Way, una canción del año de 1994. Y vámonos a viajar en el tiempo, ahora sí que nos vamos al año de 1985, porque sí, ese mismo día llegó a cines la gran película de Volver al Futuro. Así que fue uno de los momentos más importantes en la historia del cine. Esta canción, bueno, más bien esta película, pues vemos el viaje de Marty McFly, quien viaja accidentalmente a los años 80, en el año de 1955. Y de ahí, pues sus padres estaban buscando que se volvieran a enamorarse para que él pudiera, pues, vivir en ese tiempo. Una de las películas más, ¿cómo podríamos decirlo? De las más hermosas que ha habido. La verdad es que es una de mis favoritas de aquellas épocas y es extraordinaria. Lamentablemente el actor principal, pues sí tuvo ahorita algunos problemas de salud mental, ya no puede actuar como tal por el Parkinson, pero la verdad es que siempre lo vamos a recordar en nuestro corazón por esta gran trilogía de Volver al Futuro. Soy Diego Suárez, este es 106.5 Mix, 80s, 90s y más.
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0: Black Dog de Led Zeppelin en 106.5 Mix, 80s, 90s y más. Estamos recordando que en un día como hoy, pero del año de 1971, el rock perdió una de sus figuras más emblemáticas, a Jim Morrison, el vocalista de The Doors, que fue encontrado sin vida en la bañera de su departamento en París a los 27 años, una cosa muy muy triste, y oficialmente la causa de su muerte fue un ataque al corazón, aunque la falta de una autopsia dio pie a múltiples teorías que continúan hasta hoy sin resolver, y su fallecimiento lo convirtió en parte del llamado Club de los 27, incluso yo creo que podría ser alguno de los primeros que llegaron a crear este club, y consolidó su legado como uno de los artistas más influyentes de la historia del rock. Que descanse en paz nuestro querido Jim Morrison, que bueno, ya estamos cumpliendo, pues, híjole, ¿cuántos años hemos cumplido ya? Unos aproximadamente 50 y tantos años, imagínate qué locura. Soy Diego Suárez y esto es 106.5 Mix, 80s, 90s y más.
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0: Escuchamos a Robbie Williams con Rock DJ, una canción del año 2000 en 106.5 Mix, 80s, 90s y más. Y uno de los enemigos que llegó a tener Robbie Williams también es inglés. Y me refiero a Liam Gallagher de Oasis, porque sí, este cuate ha hecho enemigos de todos lados porque es una persona con un humor y una forma de expresarse muy particular, muy sarcástica, muy ácida. Y justamente, no sé si han estado... Bueno, el día de ayer estuvimos platicando acerca que puso un tweet acerca de que le iba a ganar fácilmente a México con 5 goles. Y de hecho Fer, el que es el vocalista de Maná, le contestó que claro que no diga tonterías, que nosotros le íbamos a demostrar en la cancha cómo se hacen las cosas. Pero no se quedó ahí, sino que hubo todavía otro post que llegó a poner Liam Gallagher respondiéndole a una fan mexicana que le decía: mi querido Liam, si nosotros te ganamos, no es nada personal, ¿eh? O sea, nosotros te vamos a seguir amando y queriendo. Y pues Liam Gallagher, con esa forma sarcástica de expresarse, le dijo: ¿sabes qué? Si ustedes llegan a ganar, olvídense de tener conciertos de Oasis en México. Así de contundente lo dijo. Si nosotros ganamos el partido contra Inglaterra, olvidémonos de los conciertos de Oasis. Obviamente yo creo que es broma, pero qué fuerte, ¿no? La verdad es que es bastante interesante. Y te hago la pregunta a ti: ¿prefieres que la selección mexicana gane o ir a conciertos de Oasis y que nosotros perdamos contra Inglaterra? Te escucho en el Talkback de iHeartRadio. Tendrás que poner ahí tus dos pasiones, si Oasis o la selección mexicana. Soy Diego Suárez, esto es 106.5 Mix, 80s, 90s y más.
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2: Ya son las 10 de la noche y seguimos disfrutando los mejores éxitos de los 80s, 90s y más. Arrancamos en esta última hora con música continua. Y recuerda que también puedes escucharnos en la aplicación de iHeartRadio, que es totalmente gratis para que vayas a descargarla. Y les mando un gran saludo a todas las personas que nos escuchan por iHeartRadio y, por supuesto, las personas que siguen al volante trabajando como se debe, como le hacen hasta las quién sabe qué hora de la noche. Espero que no esté todavía muy inundado, que las cosas ya estén empezando a mejorar un poquito, pero vamos a arrancar con la buena música. Esto es Cyndi Lauper con Girls Just Want to Have Fun, una canción del año de 1983 en 106.5 Mix, 80s, 90s y más.

Escuchamos Kings of Leon con Sex on Fire en 106.5 Mix, 80s, 90s y más. Y fíjate que estamos recordando que en un día como hoy, pero del año 2006, otra de las bandas grandes, contemporáneas, sacó uno de los álbumes también más aclamados. Y me refiero a Muse, lanzó Black Holes and Revelations, un álbum que se convirtió en uno de los más importantes de ese año, con temas como Starlight y Supermassive Black Hole. Este disco mezcló un rock alternativo con sonidos más electrónicos y espaciales, que lo hicieron consolidarse como una de las bandas más ambiciosas y también como uno de los álbumes más ambiciosos del grupo, ganándose un lugar clave dentro de su carrera. También como canciones como Knights of Sidonia, que es un rolón, verdadero rolón. Muse se ha posicionado como uno de los mejores bandas de todos los tiempos. Seguimos escuchando muy buena música. Esto es Cranberries con Dreams, una canción del año de 1992 en 106.5 Mix, 80s, 90s y más. Te acompaño hasta las 11 de la noche, Querétaro.

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0: damas y caballeros, escuchamos a The Turtles con Happy Together, una canción del año de 1967 en 106.5 Mix. Y fíjate que estamos recordando que en un día como hoy, pero de 1973, el músico David Bowie sorprendió al mundo al despedir a su icónico alter ego Ziggy Stardust en pleno concierto ahí en el Hammersmith Odeon de Londres. Y durante el cierre de su gira, esta decisión la tomó porque este personaje ya había crecido demasiado, más grande incluso que él, y ya estaba empezando a eclipsar su propia identidad artística, y las líneas entre su alter ego y él ya estaban muy difusas. Entonces decidió ya mejor matarlo, por lo que, pues sí, optó por cerrar esa etapa, y aquella noche quedó como uno de los momentos también más importantes del glam rock y de la carrera de David Bowie. Soy Diego Suárez, seguimos disfrutando de buena música en 106.5 Mix, 80s, 90s y más. Vámonos con Shaggy, It Wasn't Me.
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Escuchamos a los Black Eyed Peas con Meet Me Halfway, una canción del año 2009, en 106.5 Mix, 80s, 90s y más. Con este rolón yo me despido. Muchas, muchas gracias de verdad por permitirme ser su copiloto de confianza, acompañándolos todos los días de 7 a 11 de la noche. Y por supuesto, no olvides seguirme en mis redes sociales como soy.Diego Suárez para estar sumamente conectados, pues, y que me conozcas un poquito más detrás del micrófono. Te dejo con esta rolita de Tony Basil. Esto es Mickey en 106.5 Mix, 80s, 90s y más. Ten una excelente noche, Querétaro.

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2: Querétaro, muy, muy buenos días. Hoy sábado. ¿Cómo está pintando tu sábado el día de hoy? Por favor, platícamelo todo. ¿Desde dónde me estás escuchando? ¿Estás yendo a trabajar? ¿Estás rumbo a algún viaje? ¿Estás llegando de una fiesta? Que espero que hayas ido con muchísimo cuidado, porque ayer, ¿cómo llovió en la ciudad de Querétaro? Muchísimas gracias por permitirme acompañarte durante estas 4 horas. Recuerda que hoy es nuestro evento de ASECO, así que nos vemos en punto de las 10 de la mañana hoy en Plaza Constituyentes. Yo tendré el placer de acompañarte de 6 a 10 de la mañana. Así que empecemos a disfrutar excelente música. Esta canción de The Outfield, 1986, una de las canciones favoritas en casa, Your Love. Y aparte, quiero decirles que esta canción la toca a mi hijo en batería de una manera increíble. ¿Qué les puedo decir? Soy su fan número uno. Arrancamos con esto. Yo soy Pilar Pérez y nuevamente bienvenidos y bienvenidas aquí a 106.5 Mix, 80s, 90s y más.

0: Liar the Life, de uno de los mayores éxitos lanzados en 1999 como el segundo sencillo del álbum Millennium. Y esta canción es un agradecimiento a los fans, habla de cómo el apoyo del público ayuda a que el grupo esté bien en los momentos difíciles y que hace que los seguidores sean más grandes que la vida. Liar the Life, esto fue de los Backstreet Boys y lo escuchaste aquí en 106.5 Mix 80s, 90s y más. Yo soy Pilar Pérez.
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San Francisco es una canción de Scott McKenzie de 1967 que se convirtió en todo un himno de la cultura de los años 70, y su mensaje es una invitación a quienes viajen a San Francisco a unirse a este ambiente de paz, de peace and love, amor, libertad y comunidad. La referencia es llevar flores en el cabello, que simboliza los ideales del movimiento hippie, la no violencia, la solidaridad y el rechazo a los conflictos de la época, como la guerra de Vietnam. La escuchaste aquí en 106.5 Mix, 80s, 90s y más. Así que te invito a que uses flores en tu cabeza y en tu corazón y en tu cerebro para que todo sea peace and love. Yo soy Pilar Pérez, contigo hasta las 10 de la mañana. Y ahora, miren, perdón, me iba a ir de corrido. Ahora vamos a escuchar una canción de Police, que siempre lo he dicho, es de la parte stalker de Sting, porque se acababa de divorciar en ese entonces, y entonces escribió esta canción, Every Breath You Take, que muchos la toman como, ay, qué romántico Sting, pero en realidad hablaba de que cada aliento, cada respiro que des, yo te estoy observando. Pero como sea, es una canción muy linda si la ves desde la parte romántica. Every Breath You Take, de The Police, escrita por el señor Sting. La escuchas aquí en 106.5 Mix, 80s, 90s y más. Yo soy Pilar Pérez.

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James People Play de Inner Circle. Y aunque esta versión tiene un ritmo reggae relajado, el mensaje es una crítica a la forma en que muchas personas actúan ante la vida diaria. La canción habla de los juegos, que la gente pues literalmente juega, hipocresía, manipulación, decir una cosa y hacer otra, o aparentar ser alguien diferente para obtener ventajas. Esa gente, you, de verdad, qué desagradable. Y también cuestiona el materialismo y la falsedad en la sociedad. Vean, un ritmo muy cool, pero un mensaje sumamente potente. 106.5 Mix, 80s, 90s y más. Yo soy Pilar Pérez y ahora nos vamos con un pedazo de canción y aparte con una voz increíble. En lo particular, una de las voces más potentes. Estoy hablando de Audioslave, que es una canción profundamente introspectiva sobre la soledad, la muerte y la esperanza en un reencuentro después de la vida. Así que Chris Cornell aquí se la voló. Te estoy hablando de Like a Stone del 2003. Y te dejo con esta canción aquí en 106.5 Mix, 80s, 90s y más. Súbele, porque como siempre te he dicho, si hay canciones que valen la pena, esta es una de ellas. Súbele, Like a Stone, hoy sabadito. Disfruta.

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3: Querétaro, estamos arrancando esta segunda hora que voy a tener el gusto de poderte acompañar con excelente música. Yo soy Pilar Pérez en 106.5 Mix, 80s, 90s y más. Te recuerdo que me puedes seguir en redes sociales, en Instagram y en Facebook. Estoy como Pilar Pérez Mix 106.5 para que estemos en contacto, para que tengas acceso a las mejores promociones que tenemos en Mix en estos 30 años que son... Estos 30 años gracias a ti. Vamos a arrancar con excelente música, algo ochentero, 1984. Y es una canción que transmite un mensaje sumamente sencillo, pero claro y directo. Expresa amor sin necesidad de una ocasión especial. Y la letra nos dice que no necesitas cumpleaños, Navidad, Año Nuevo, aniversario, ni ninguna otra celebración importante para llamar a esa persona y decirle simplemente... te amo. Además de este éxito comercial, quiero decirte que esta canción ganó el premio Oscar a la mejor canción original. Así que te dejo sin más con el señor Stevie Wonder, I Just Called to Say I Love You, aquí en 106.5 Mix, 80s, 90s y más.

0: Lanzada en 1999, All Star es una canción sobre creer en uno mismo, aprovechar las oportunidades y no dejar que las críticas o las expectativas de los demás te detengan. 106.5 Mix, 80s, 90s y más. Yo soy Pilar Pérez. ¿Y tú alguna vez te has sentido así, que no cumples con las expectativas de los demás? ¿Te has sentido así? Pero si me permites, la expectativa más importante que tienes que cubrir es la que tú tengas contigo mismo, y siempre, siempre siguiendo tus sueños, aunque suena muy romántico, pero es real. Siempre sé fiel a ti mismo y las cosas van a salir bien, te lo puedo asegurar. Continuamos con más aquí en 106.5 Mix, 80s, 90s y más. Yo soy Pilar Pérez.
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Es una de las canciones más representativas de la era disco. Su mensaje es súper sencillo: dejar las preocupaciones a un lado y disfrutar del momento a través del baile. La letra de la canción describe a una persona con una energía y presencia en la pista de baile, animándola y a seguir moviéndose porque tiene el ritmo y la actitud para destacar. Así que más que una historia, la canción celebra esa diversión, la confianza y la libertad de expresarse bailando. You Should Be Dancing, de los Bee Gees, de 1976, y lo escuchaste aquí en 106.5 Mix, 80s, 90s y más. Yo soy Pilar Pérez y te recuerdo que el día de hoy, en punto de las 10 de la mañana, junto con Bread, el Banco de Ropa, Calzado y Enseres Domésticos de Querétaro, estamos recibiendo donaciones, no basura, ni lo que ya no te sirve, ni los tiliches que tienes. Porque siempre confundimos donar, dar nuestra basura a alguien más. No, es dar algo que todavía nos sirve para alguien que lo necesita, para alguien que le puede dar una segunda vida. Como ropa, calzado, chamarras, todo en buen estado, limpio, trastes, vasos, termos, enseres del hogar, libros, artículos, juguetes, bicicletas. También recibimos muebles, pero insisto, todo en buen estado. No somos ropavejeros para recibir basura. Lo digo con todo respeto porque yo siempre he estado en esta parte de donaciones y confundimos mucho, insisto, donar a llevar nuestra basura a otro lado. Por favor, les pido, y sé que lo toman en el mejor de los sentidos. Hoy, en punto de las 10 de la mañana,

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Hey Boys, Hey Girls de The Chemical Brothers. Esta canción de 1999 es totalmente emblemática de la música electrónica que celebra esa energía, ambiente de fiesta y de antro. Yo me acuerdo cuando esta canción la ponían en mis épocas de ir al antro, bueno, era una joya y cuando podía agitar la cabeza sin que me mareara o me bajara la presión, ahí sí, no, no es cierto, pero eran épocas excelentes. La letra es muy breve y repetitiva, porque está pensando en acompañar ese ritmo y crear la atmósfera hipnótica de la pista de baile. Hey Boys, Hey Girl, de The Chemical Brothers. Y vamos a continuar con más música aquí en 106.5 Mix, 80s, 90s y más. Yo soy Pilar Pérez, pero sin antes, le quiero mandar un saludo y un abrazo gigantesco a mi queridísimo Gary. ¡Qué gusto y qué emoción saber de ti! Gracias por escuchar, te mando un beso. ¿Sabes cuánto te quiero, mi Gary? Vamos a continuar con Maroon 5, Moves Like Jagger, que esta canción utiliza tener los movimientos de Jagger, obviamente refiriéndose a Mick Jagger, como una metáfora de confianza, carisma y ese flow que únicamente tiene Mick Jagger. Te dejo con esta canción, Moves Like Jagger, de Maroon 5, que escuchas aquí en 106.5 Mix, 80s, 90s y más. Yo soy Pilar Pérez, hasta las 10 de la mañana.

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4: Querétaro, arrancamos esta tercera hora que tengo el placer de poderte acompañar con excelente música, porque ¿estás de acuerdo conmigo que una buena canción te hace el día totalmente diferente? Y es lo que queremos aquí en 106.5 Mix, hacer tus días mejores. Yo soy Pilar Pérez y vamos a arrancar con, ustedes ya saben, mi banda favorita, Depeche Mode, con esta canción de 1990, que es de las canciones más icónicas de la banda y habla sobre cómo en una relación el silencio puede expresar más que mil palabras. La letra transmite esa idea de que las palabras, aunque obviamente son importantes, a veces pueden ser insuficientes o incluso causar muchísimo dolor, porque no sé si estás de acuerdo conmigo, eso de que las palabras se las lleva el viento es totalmente mentira. Una palabra, una frase te puede resonar en el alma y en el corazón por años. Esta canción, Enjoy the Silence, de 1990, de las mejores. Depeche Mode, aquí en 106.5 Mix, 80s, 90s y más. Yo soy Pilar Pérez.

0: Es una canción sobre una, cómo superar una ruptura amorosa y recuperar la confianza en uno mismo después de una decepción amorosa. Believe the Cher, de 1998, que al principio Cher nos platica de que se siente herida por el final de una relación, pero poco a poco comprende que no necesita a esa persona para seguir adelante. Así que acuérdate, mujer empoderada, tú puedes. Ahí sí. No, de verdad, siempre lo más importante es el amor propio. 106.5 Mix, 80s, 90s y más. Yo soy Pilar Pérez, contigo hasta las 10 de la mañana. Recuerda mis redes sociales, estoy como Pilar Pérez Mix, 106.5. Y también no olvides que en punto de las 10 de la mañana vamos a estar todo el equipo de Mitch y Match Hermanos. Vamos a estar ahí en Plaza Constituyentes, en esta colecta de Haz Eco, junto con Bread Querétaro, que vamos a hacer donaciones, da algo que sí te sirve, pero que sabes que a alguien más le puede servir muchísimo más. Demos esta segunda vuelta para que podamos seguir utilizando cosas como ropa, utensilios de cocina, muebles, algo que sepas que alguien lo necesita. 106.5 Mix, 80s, 90s y más. Yo soy Pilar Pérez, contigo hasta las 10 de la mañana.
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0: La letra de esta canción describe a una mujer joven que sale a una discoteca, se deja llevar por la música y se convierte en el centro de la pista de baile. Representa esa sensación de confianza, felicidad y despreocupación que se vive en la adolescencia o en una noche especial donde todo parece posible. El mensaje principal es celebrar la vida, la juventud, divino tesoro y la música como una forma de escape y felicidad. Por eso se convirtió en un clásico de la música Dancing Queen de 1976 de ABBA. Y lo escuchaste aquí en 106.5 Mix 80s, 90s y más. Yo soy Pilar Pérez.
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0: Commissioners, Black Eyed Peas, Party Every Day. Oh, sí, que todos los días sea una fiesta. Y esta canción es sobre la anticipación de una gran noche de fiesta y la idea de disfrutar el presente sin preocuparse demasiado. Como se dice por ahí, viaja ligero, disfruta la vida, porque literal, en un abrir y cerrar de ojos, todo cambia. El mensaje principal es: vive el presente, disfruta con tus amigos y convierte una noche normal en un recuerdo de toda la vida, pero en un recuerdo padre, cool, buena onda. 106.5 Mix, 80s, 90s y más. Yo soy Pilar Pérez, contigo hasta las 10 de la mañana.
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3: Querétaro, ya estamos arrancando esta cuarta hora que tengo el privilegio de poderte acompañar con excelente música. Estuvimos juntos desde las 6 de la mañana, así que gracias, de verdad, gracias por despertarte conmigo. Es un placer, como diría Luis Miguel, dormir contigo y despertar contigo. Ay, sí, de verdad, muchísimas gracias. Y vamos a tener excelente música, pero no quiero arrancar esta hora sin antes felicitar a mi queridísimo Héctor Carrillo, el mejor neurólogo de todos los tiempos. Felicidades, feliz vuelta al sol. Sabes cuánto te quiere toda la familia. Así que a celebrar y a pasarla bien, como tú sabes. Vamos a arrancar con esta canción de 1979 de Pink Floyd, que en resumen el mensaje de esta canción es: critica la educación estricta y sin flexibilidad, defender la individualidad y la creatividad y mostrar cómo las experiencias negativas pueden aislar emocionalmente a una persona. Another Brick in the Wall, Part 2, 1979, de Pink Floyd. La escuchas aquí en 106.5 Mix, 80s, 90s y más. Yo soy Pilar Pérez.

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0: Imagine de 1971 de John Lennon es una de las canciones más famosas de la historia de la música y un himno del idealismo pacifista. La letra invita a imaginar un mundo sin fronteras, sin guerras, sin religiones que dividan a las personas y sin posesiones materiales que generen esa desigualdad. Propone una visión de humanidad unida donde las personas vivan en paz y en cooperación. Ahora sí que All You Need Is Love, todo lo que necesitamos es amor en este mundo y en toda la vida. 106.5 Mix, 80s, 90s y más. Yo soy Pilar Pérez, recuerda que conmigo el tiempo suena mejor, así que continuemos y muy, muy buenos días, mi queridísimo Querétaro.
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2: Querétaro, muy buenos días, 10 de la mañana, ya no es cierto, faltan 2 minutos para las 10 de la mañana de este sábado 4 de julio del 2026, ya con cafecito en mano, te saludo desde la cabina de 106.5 Mix y también a ti que estás escuchando por la aplicación iHeartRadio. Soy Maricruz Martínez, acompañándonos de aquí hasta las 2 de la tarde. Hay mucho por escuchar, más por platicar y bueno, de vernos al ratito también en el ASECO allá en Plaza Constituyentes. Ahorita te platico. Para estar en contacto, lo hacemos a través de redes sociales, Facebook y X, Maricruz en Mix, Instagram, TikTok, locutora Maricruz Martínez, y yo te escucho a través del botón de Talkback de iHeartRadio, que vamos a empezar precisamente con una banda que justo el 4 de julio del 2012 se subastaba uno de los trajes más icónicos que usaba su vocalista. Me refiero al traje que usaba Freddie Mercury, ese que era como de arlequín blanco y negro, que usaba en sus conciertos allá por los años 70, y se subastó en 22.500 libras. Estamos hablando aproximadamente más de medio millón de pesos. Así que empezamos con Queen, We Are The Champions, 106.5 Mix, 80s, 90s y más. Bienvenidos a este sábado noventero. Soy Maricruz Martínez.

cuando los integrantes de Ace of Base le dejaron el demo al productor Dennis Pop, pues este agarró, llegó a su coche, puso el cassette y para mala suerte la cinta se atoró. Entonces un rato lo tuvo que estar escuchando, digamos que como en loop, pero al final, cuando ya pudo escucharlo bien, bueno, pues decidió meterle esa vibra tan característica a la canción y bueno, el resto es historia. ¿Cómo andan ustedes, mixers? ¿Andan chambeando? ¿Están en casa? ¿Desde dónde están escuchando esta mañana 106.5 Mix? Yo los escucho. Botón de talkback de Heart Radio. Soy Maricruz Martínez, sábado noventero y con café en mano.

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0: Esto es 106.5 Mix y así con ese ritmazo. Y además de todo, no me dejarán mentir, es una elegancia, ¿no? Se reviven esos clásicos que sin importar cuántos años pasen, híjole, la verdad es que desde que empiezan a sonar, te hacen el día diferente. More Than a Woman de los Bee Gees, directo desde el corazón de la era disco, sonando en 106.5 Mix. Muy buenos días si acabas de sintonizarnos a través de tu FM y también si te acabas de conectar a través de la aplicación iHeartRadio. Yo soy Maricruz Martínez. ¿Dónde andan ustedes escuchando en esta mañana, Mixers? ¿Qué andan haciendo? Déjenme saber.
1: Cruz, buenos días, feliz sábado lluvioso, nubladón, así como nos gusta, nos fascina. Aquí con cafecito en mano, trabajando desde casita y escuchando la mejor radio, 106.5 Mix, con la mejor locutora, que eres tú, obviamente. Saludos a todos, feliz sábado.
0: Muchas gracias, mi querida Azu, que te sea leve, y pues acá, desde acá brindamos con cafecito en mano, que sea un día tranquilo, y si el clima está... ¿Qué les puedo decir? Para mí son de los mejores climas. 106.5 Mix, 80s, 90s y más. Sábado noventero, contigo hasta las 2 de la tarde. Soy Maricruz Martínez.
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Sonando en este sábado en 106.5 Mix, 80s, 90s y más. Con café en mano nos damos los buenos días. Estoy contigo hasta las 2 de la tarde, también a través de la aplicación iHeartRadio. Soy Maricruz Martínez. Que bueno, hoy Mixers tenemos nuestro evento, el Haz Eco, que como cada año, pues nosotros nos damos a la tarea

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2: A ti, donde quiera que te encuentres. Estamos cerrando esta primera hora, según yo, pero en punto de las 11 comenzamos el Yo También Soy de los 80. Soy Maricruz Martínez, 106.5 Mix, 80s, 90s y más.
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2: Así es, Mixers, ya las 11 de la mañana y en este momento comenzamos el Yo También Soy de los 80 versión sabatina. Soy Maricruz Martínez, 106.5 Mix es lo que escuchas también y también lo escuchas a través de la aplicación iHeartRadio. Los 90 fueron la época dorada de los juguetes interactivos, coleccionables, algunos hasta absurdos, ¿no? Y obviamente, bueno, pues llegó la tecnología a nuestras manos, a sus manos, tal vez. Algunos de los que nos están escuchando, bueno, que crecieron en los 90. Así que hoy piensen por un segundo en el olor a plástico nuevo, en las tardes de sábado viendo la televisión y ojeando, ¿se acuerdan que había catálogos de juguetes navideños? Así que hoy la pregunta es, ¿cuál creen ustedes que sea el juguete más icónico de los años 90? Yo te leo a través de redes sociales, Facebook y X, Maricruz en Mix. Te escucho también a través del botón de Talkback de iHeartRadio. Y empezamos con algo que nos pueda poner en sintonía esta mañana, de alguna u otra forma. Aquí está Blondie, la canción se llama One Way or Another. Y suena en 106.5 Mix, 80s, 90s y más. Soy Maricruz Martínez, yo también soy de los 80.

0: NSYNC, bye, bye, bye, sonando en este sábado noventero en 106.5 Mix, pero estamos en esta versión sabatina del Yo También Soy de los 80. Soy Maricruz Martínez. ¿Cuál creen ustedes, Mixers, que es el juguete más icónico de los años 90? No estamos hablando solamente de diversión, estamos hablando de esos objetos que definieron la infancia quizá de muchos, que igual le pedían a su papá hasta el cansancio que se los compraran. Pero también es cierto algo, que yo creo que muchos de los que fueron niños en los 90 tenían esa obsesión por las mascotas virtuales. Digo, yo ya no era evidentemente una niña en los 90, pero, híjole, yo siempre quise un Tamagotchi y nunca tuve. Y estaba yo pensando en el Furby también, que yo creo que fueron de esos juguetes icónicos de los 90. A través de Facebook, Maricruz en Mix, dice mi querido Víctor Rock Hugo. El Tetris y el Nintendo, Maricruz. ¿Se acuerdan incluso que vendían las maquinitas como de 2000 juegos en uno? De jugar N cantidad de veces el Tetris. Yo te escucho, botón de talkback de iHeartRadio, 106.5 Mix, 80s, 90s y más. Yo también soy de los 80. Soy Maricruz Martínez.
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4: 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Puedes donar lo que tú quieras. Sigue disfrutando de buena música en 106.5 Mix, 80s, 90s y más.

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0: De las lamentables pérdidas a lo largo de la semana, Víctor Willis, que falleció, la voz de Village People, YMCA sonando en 106.5 Mix. En este Yo También Soy de los 80 versión sábado, que estamos platicando de cuáles son para ti los juguetes más icónicos de la década de los 90. Les decía yo del Tamagotchi, ¿se acuerdan que era este llaverito, no? Que de pronto creo que a muchos les enseñó el significado de la responsabilidad que tenías que darle de comer y sacarlo a pasear. No sé, y el Furby, que eran peludos, eran raros, peludos, que hablaban su propio idioma, ¿no? Idioma, y que bueno, de pronto decían que se activaban a mitad de la noche, que te estaban espiando, N cantidad de cosas. A través de Facebook, Maricruz en Mix, mi querido Zumbi, dice: Maricruz, para mí, de los juguetes más icónicos de los 90, el Nintendo Tetris, los jueguitos de agua, dice, los que eran de meter unas donitas de plástico en unas estaquitas. Tiene su nombre, Zumbi, no me acuerdo, déjalo, lo investigo y ahorita te digo. Yo también soy de los 80. ¿Cuáles son los juguetes más icónicos de los 90? Te escucho a través del botón de talkback de iHeartRadio. Soy Maricruz Martínez.
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0: Esto se llama Tripping. Él es Robbie Williams. En 106.5 Mix. En el Yo También Soy de los 80, versión sábado. Soy Maricruz Martínez, que estamos platicando de los juguetes más icónicos de los 90, que tú consideres que, obviamente, pues era como el más icónico, pero estarán de acuerdo conmigo que todavía los juguetes de los 90 tenían algo especial, te obligaban a usar la imaginación, aunque de alguna u otra forma, bueno, pues ya te daban así como que un vistazo, ¿no?, a la tecnología que, pues, obviamente, hoy domina el mundo. No necesitabas internet, no necesitabas pantallas gigantes, solamente un par de baterías. Estaba yo pensando, uno que no necesitaba nada de eso, pues eran los tazos, ¿no? Salir al recreo para jugar y ver que estabas apostando tu tazo, qué sé yo, pero era divertido. Gracias, saludos, mi querido Enrique. Dice el Nintendo y el PS10. Gracias, Angélica. Dice el videojuego de Mario Bros. Por acá, mi querida Candy, te mando besos. Dice cualquier juguete de los Power Rangers, Maricruz. Sí, porque estaban de moda, ¿verdad? Obviamente. El Game Boy, por supuesto. Todas las figuras de Toy Story. El Buzz Lightyear. Creo que fueron también de esos juguetes tan icónico. ¿Se acuerdan que había uno que abría como que las alas, ¿no?, para despegar? Era padre. 106.5 Mix, 80s, 90s y más. Estamos cerrando esta hora. Sigo contigo también a través de la aplicación iHeartRadio en este sábado noventero.
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4: Amigos de 106.5 Mix, continuamos en nuestro evento ASECO 2026. Nos encontramos en el estacionamiento de Plaza Constituyentes y estamos junto a nuestro aliado Bread, el banco de ropa, calzado y enseres domésticos de Querétaro. Y estamos recibiendo todavía donaciones de ropa, chamarras, trastes, vasos, papelería, juguetes, bicicletas, todo lo que tengas ahí en casa que no estés utilizando y que esté en buen estado. Es súper bienvenido a que vengas acá con nosotros en Plaza Constituyentes y lo entregues y lo dones, y a cambio vas a recibir un árbol, una plantita en adopción, porque cuidar a las personas y cuidar al planeta también van de la mano. Nos vamos a estar aquí hasta las 4 de la tarde, aquí en el estacionamiento de Plaza Constituyentes, y por supuesto agradecemos muchísimo a nuestros patrocinadores Univa, Servicios Inmobiliarios del Potosí, por supuesto también a Mega y a Bread, que nos están ayudando, y por supuesto también a Plaza Constituyentes. Recuerda, vamos a estar aquí hasta las 4 de la tarde. Incluso, ¿tú sabías esto? Este dato. ¿Sabías que producir un par de jeans consume hasta 7500 litros de agua? Es el equivalente a lo que una persona bebe en 7 años. Y es que Bread hizo posible que en el año 2025 se recircularan más de 307,000 piezas. Imagínate, 307,000 piezas multiplicado por 70. O sea, no dimensionamos lo que podemos ayudar. Así que vente para acá, estamos hasta las 4 de la tarde. Busca, haz limpieza profunda. Este es el momento de que revises todo lo que tengas en casa. Así desalojas lo que tienes ahí, se lo das a otra persona que lo pueda reutilizar, y por supuesto estamos ayudando al ambiente. Vente para acá, aquí en Plaza Constituyentes, hasta las 4 de la tarde, y sigue escuchando muy buena música en 106.5 Mix, 80s, 90s y más.
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2: Mediodía ya, mixers, de este sábado noventero. Sean bienvenidos a 106.5 Mix, que escuchas también a través de la aplicación iHeartRadio. Yo soy Maricruz Martínez. Se siente una vibra padre, ¿no? Este fin de semana. Yo sé que mañana están muchos, pues ya ansiosos por el partido de fútbol imperdible. Pero ¿quién dice que el domingo perfecto no existe? Así que en Mix nos dimos a la tarea de hacerles la siguiente pregunta. Si ustedes pudieran elegir a una superestrella de la música para compartir botana y gritar gol mañana, ¿con quién se quedarían y por qué? Yo les voy a decir entre cuáles estrellas. Dave Gahan de Depeche Mode, Rod Stewart, Sting y Liam Gallagher, que además son pamboleros, porque ¿quién dice que el fútbol y la música no van de la mano? Así que te escucho, botón de talkback de iHeartRadio. Facebook y X, Maricruz en Mix, y empezamos directamente con esto de Michael Jackson, The Way You Make Me Feel. Suena en 106.5 Mix y a través de iHeartRadio. Soy Maricruz Martínez.

0: Es sábado noventero en 106.5 Mix, directamente desde 1995. Aquí está Julio. Esto se llama Gangsta's Paradise. Yo soy Maricruz Martínez y te acompaño también a través de la aplicación iHeartRadio, que estamos armando el Dream Team para mañana que acompañarás el partido. La pregunta es, ¿con cuál de estos cantantes te gustaría mañana echar botanita, ver el partido? Y que además son personalidades británicas. Está Dave Gahan, Rod Stewart, Sting, Liam Gallagher. O sea, imagínense, de pronto Dave Gahan en el medio tiempo, con toda esa elegancia del synth pop, platicando pues de todas esas anécdotas oscuras de los años 80 y analizando el juego con pura clase británica. No, bueno, me derrito con eso. Te leo a través de Facebook, Maricruz en Mix, mi querida Ceci. Dice, no se puede con dos, Maricruz, porque de ser así, sería Rod y Sting. Primer tiempo, tequila. Segundo tiempo, tomamos el té. A ver, botón de talkback de iHeartRadio.
1: Hola, Maricruz. No, hombre, para ver el partido de fútbol mañana, yo lo compartiría con mi gemelo Sting, definitivamente. Te mando un fuerte abrazo, cuídate.
0: Muchas gracias. ¿Sabes qué? Sting se me hace como muy zen, analítico, relajado. Seguramente en los momentos más emocionantes te traería calma, ¿no? No lo sé, sería interesante. ¿Con cuál de estas personalidades británicas te gustaría compartir el partido mañana? ¿Dave Gahan, Rod Stewart, Sting? Hoy la reverencia de Liam Gallagher. Soy Maricruz Martínez, 106.5 Mix, 80s, 90s y más. 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
5: Amigos de 106.5 Mix, continuamos con nuestro evento ASECO 2026. Nos encontramos aquí en Plaza Constituyentes y ya estamos en la cuarta camioneta que llevamos con todos los regalos. Y ahora sí, acaba de aparecer la increíble, la talentosísima Pilar Pérez.
6: Diego, muchísimas gracias. Como bien dices, estamos felices en este evento de ASECO. Acuérdate que aquí te esperamos en Plaza Constituyentes hasta las 4 de la tarde para que traigas cosas para donar, cosas en buen uso. Como siempre les digo, no basura, Diego, porque luego confundimos donar con lo que ya no tenemos en la casa, que es basura, lo traemos a donar. No, son cosas en buen estado, cosas que sabes que a alguien le van a funcionar, cosas de segunda mano, pero en excelentes condiciones. Aquí te esperamos en Plaza Constituyentes. Ven por tu plantita para que también hagas eco y le des un respiro a este planeta, Diego. Sobre todo hay que agradecer a Plaza Constituyentes que nos abrió las puertas.
5: Por supuesto, también a nuestros patrocinadores Univa, Servicios del Inmobiliarios del Potosí, también a Mega y por supuesto a Plaza Constituyentes y a Breath por hacer posible ASECO 2026.
6: Es correcto, continuamos con muchísimo más. Te esperamos aquí en Plaza Constituyentes con ASECO para que traigas y le des un uso distinto a las cosas que ya no te sirvan a ti tanto. Aquí les van a dar un uso buenísimo, Diego.
5: Por supuesto, sigue disfrutando de muy buena música en 106.5 Mix, 80s, 90s
6: y más.
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0: el británico Elton John, Don't Go Breaking My Heart, sonando en 106.5 Mix, 80s, 90s y más. Soy Maricruz Martínez, que fíjense, la pregunta de hoy es justamente, ¿con cuál de estos cuatro cantantes te hubiera o te gustaría ver compartir el partido de mañana, no echar platiquita, gritar gol y demás? Y se me olvidó incluir a Elton John también, porque yo había puesto cuatro opciones, Dave Gahan, Rod Stewart, Sting y Liam Gallagher. De este lado, a través de Facebook, Maricruz en Mix, dicen por acá, el buen Víctor Rock Hugo con Rod Stewart, con pasado futbolístico. Vaya que sí, ¿eh? Este hombre es pambolero de corazón, dice por acá también mi querido Lalo Huerta con Rod Stewart. Alex Pama dice Rod Stewart, que estuvimos en un mismo estadio en esa y nadie lo notamos. Sí, de hecho se sabe, ¿no? Que estuvo regalando él playeras en aquel partido del 86, gracias por acá. Ah, dice mi querido Charlie Rodríguez, dice Rod Stewart y Johnny Rotten de los Sex Pistols. A ver ustedes qué opinan. Mixers, hoy sabadito, si tienen chance de pronto de meterse al closet y sacar todo aquello que de pronto ya no estén usando ustedes y que puedan tener una segunda vida, una segunda oportunidad. Estamos justamente en nuestro evento de Haz Eco. Ahí está ya todo el equipo de Mix en la Plaza Constituyentes, en el estacionamiento, recibiendo todas sus donaciones, desde trastos de cocina, ropa que ustedes ya no usen, calzado, cobertores, en fin, muebles también, todo aquello que alguien más lo pueda usar. Sería una maravilla, porque todo se va directamente al BRED, al banco de ropa, de enseres de aquí de Querétaro, y lo donan a comunidades. Entonces, este es el momento de hacer esa limpieza y córrele. A partir de las 10 de la mañana empezamos y hasta las 4 de la tarde, así que en un ratito yo los veo por allá. 106.5 Mix, 80s, 90s y más. 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

0: Comix. En este sábado noventero, soy Maricruz Martínez, que estamos haciendo todo el Dream Team para mañana poder ver el partido, pero de pronto me puse a alucinar y dije, bueno, si pudieras ver el partido con estos cuatro cantantes británicos, ¿con quién escogerías? O sea, sería padre, ¿no? De pronto estar compartiendo toda la emoción del gol, del momento. O sea, entonces hice una lista de cuatro. Liam Gallagher, Sting, Rod Stewart, Dave Gahan. ¿Con quién te gustaría compartir el partido de mañana? O sea, imagínate qué tantas cosas no se podrían armar. Mi querido Eric Álvarez, saludos, dice, yo con Liam para gritarle en su cara cada gol. Eso es muy buen punto, ¿eh? Me gusta. La verdad es que esa actitud me gusta. Gracias, Patito García. Dice, yo con Sting, Rod Stewart, aunque con ellos a mi lado, Maricruz, creo que no estaría viendo el fútbol. Gracias por acá, Joel. Dice, yo con Dave Gahan, más alivianado el compita que con el pesado de Liam Gallagher. Sí, no, yo de hecho, la verdad es que creo que no escogería a Liam. Sería, o sea, sabemos que es pesadón. No, simplemente creo que no podría yo disfrutar el partido mañana. Gracias por acá, dice Luis, con Sting y Rod, por supuesto. Ah, de acá dice Jorge Soria, yo con Liam Gallagher para ver su reacción cuando su selección haga el ridículo ante la de México, después de sus declaraciones tan chistositas. Así que, a ver, mañana se va a poner bueno, mientras tanto, soñar no cuesta nada. 106.5 Mix, 80s, 90s y más. Soy Maricruz Martínez. Recuerda, estamos recaudando todo aquello que pueda tener una segunda vida y que tú ya no usas en el Haz Eco. Allá están mis compañeros en Plaza Constituyentes. Lleva todo en una bolsita en buen estado, que todo se va para donación a comunidades directamente del banco de enseres, ropa y calzado de aquí de Querétaro, el Bred. Así que allá nos vemos en un ratitito más. Soy Maricruz Martínez, 106.5 Mix, 80s, 90s y más.
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2: Así es, Mixers, estamos comenzando nuestra última hora de este sábado. Sábado noventero en 106.5 Mix. 80s, 90s y más. El día suena y se pasa mejor cuando tienes música a tu lado. La música siempre es la compañía ideal. Y empezamos con esto de Opus, Life is Life. Soy Maricruz Martínez, 106.5 Mix. 80s, 90s y más. Saludos para mi querido Carlos Saldívar. Estás escuchando alguna parte.

0: Es sábado noventero en 106.5 Mix, como también lo es noventera esta canción de Le Click. Tonight is the night, 1997 para ser exactos. De hecho, la canción, esta canción ya había salido en algunos compilados, pero fue justamente como a mitad del 97 cuando ya se lanza el álbum completo que se llamaba Tonight is the Night. Este proyecto de Le Click también fue creado por Frank Farian, el productor que estuvo detrás de Milli Vanilli, que estuvo también detrás de Boney M. Y bueno, la voz que escuchamos, ahora sí que la voz cantante, era de Melanie Thornton, quien también fue vocalista estrella de La Bush. La verdad es que todo lo que tocaba Frank Farian, pues sí, lo hacía famosón, pero también tenía unos trucos medios extrañones. 106.5 Mix, 80s, 90s y más. Soy Maricruz Martínez, sábado noventero, acompañándote también a través de la aplicación iHeartRadio.
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0: Ahí está, petición cumplida a los Bee Gees. How deep is your love para Jorge Soria. Me dice Maricruz, ponte algo de los Bee Gees. Ahí está, How deep is your love, 106.5 Mix, 80s, 90s y más, acompañándote en este sábado noventero. Soy Maricruz Martínez. ¿Qué mixers? Hoy tenemos nuestro evento de Haz Eco. ¿Qué es esto? Es una ayudadita al planeta. Yo sé que muchos de ustedes pueden tener en su casa ropa, zapatos, muebles, artículos que de pronto pasan los meses y la verdad es que ni nos acordamos que existen o estamos haciendo desidia y ahí los dejamos. Este es el momento para que tú vayas. Vamos a estar en Plaza Constituyentes, en el estacionamiento de afuera, ahí por la zona de bancos. Bueno, ya mis compañeros están ahí desde temprano, yo llego en un ratito más, para que tú lleves tus donaciones. A cambio, nosotros te vamos a dar un arbolito, adopción de arbolitos, todo esto en pro del planeta. Y te recuerdo, todo lo recaudado se va para el banco de ropa, de enseres de aquí de Querétaro, y ellos a su vez lo donan ya a diferentes comunidades. Ya van varias camionetas que se llenan. Bueno, el año pasado la verdad es que eso estuvo maravilloso y este año también. Así que tienes hasta las 4 de la tarde. Haz rápido una limpia general de todo aquello que no uses y que obviamente esté en buen estado. Llévalo en una bolsita y nos vemos en un ratito más allá en Plaza Constituyentes. 106.5 Mix, 80s, 90s y más. Soy Maricruz Martínez.
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2: Menos solitario mientras exista la radio. Soy Maricruz Martínez. Hasta el lunes, Mixers. Chao, chao.

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2: Muy buenas tardes, Querétaro, soy Diego Suárez y escucha 106.5 Mix, 80s, 90s y más. Y también en nuestra aplicación de iHeartRadio, que es totalmente gratis para que vayan a descargarla. Oigan, qué bonito que la gente ahorita ha estado yendo a Plaza Constituyentes, a nuestro evento de ASECO. Muchas gracias por todas las personas que han estado pues donando algunas de las cosas que tienen ahí en su casa, que están en buen estado, pero que a lo mejor ya no la están utilizando y otras personas sí, sí las requieren. Así que, de verdad, muchísimas gracias. Seguimos ahí hasta las 4 de la tarde, ahí está Pilar Pérez por allá, para que vayan a echarle un saludito y para que también vayan a entregar todo eso que tienen ahí para donar. Vamos a arrancar con la buena música. Esto es Cyndi Lauper con Girls Just Want to Have Fun, una canción del año de 1983 en 106.5 Mix, 80s, 90s y más. Disfruta mucho este sábado porque sí, ya estamos a vísperas del partido México contra Inglaterra en Mix.

0: Damas y caballeros, escuchamos a Celine Dion con My Heart Will Go On, una canción del año de 1997. ¿Y ustedes sabían que Celine Dion aprendió inglés en tiempo récord? Recordemos que ella es de Canadá y su lengua principal era el francés. Entonces, a los 18 años después de ver a Michael Jackson en televisión, se quedó tan maravillada que decidió que quería conquistar el mercado internacional. Y como justamente solo hablaba francés, su manager la inscribió en un curso intensivo donde estudió inglés durante 3 meses. Y únicamente esos 3 meses le sirvieron que practicando hasta 16 horas al día para cumplir ese sueño y terminó hablando el inglés perfectamente. Es más, hay gente que ni siquiera se dio cuenta que no hablaba inglés antes. Imagínate qué gran talento también tenía para los idiomas, porque la verdad es que sí, algunos se nos da, algunos otros no se nos da. Soy Diego Suárez, esto es 106.5 Mix, 80s, 90s y más. Por allá sigue Pilar Pérez en Aseco, allí en Plaza Constituyentes, en el estacionamiento, para que vayan para allá y donen todo lo que tengan ahí en casa. Aprovechen para hacer una limpieza profunda y creo que ustedes se van a estar mucho más satisfechos con una casa un poquito más limpia y las personas también que a lo mejor ocupan pues esas cosas que ustedes tienen guardadas que están de buena calidad, pues ellos las van a poder utilizar, darle una segunda vida. Ahí en Plaza, vamos a estar ahí hasta las 4 de la tarde. Ahí está mi querida Pilar Pérez. Y esto es 106.5 Mix, 80s, 90s y más.
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0: Turtles, Happy Together, una canción del año de 1967 que, aunque no lo creas, logró desbancar esta canción a uno de los grandes éxitos de los Beatles. Y es que sí, cuando lograron conseguir eso, que quedó en primer lugar Happy Together en aquellas épocas, hey, The Turtles por fin tuvieron la oportunidad de conocer a sus ídolos en Londres, a los Beatles. Pero el sueño terminó en una bastante decepción, ya que John Lennon tuvo una actitud muy dura con el guitarrista Jim Tucker, quien quedó tan afectado por ese encuentro que tiempo después incluso decidió querer abandonar la banda y alejarse de la música por completo. Es que imagínate, o sea, uno de tus artistas más grandes de toda la historia, que lo admiras y que básicamente haces lo que haces porque esa persona te inspiró, y cuando la terminas conociendo, te termina diciendo que eres basura. No, hombre, o sea, de verdad, claro que te afecta hasta el alma, y pues sí, entiendo por qué haya querido dejar la música, pero al final... vale más lo que uno piensa de sí mismo, y no hay que dejar que ni siquiera nuestros ídolos nos digan quiénes somos. Soy Diego Suárez y esto es 106.5 Mix, 80s, 90s y más.
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0: James Blunt con You're Beautiful, una canción del año 2005 en 106.5 Mix, 80s, 90s y más. Oigan, fíjense que para todos los aficionados de Harry Potter, quien es el que le protagonizó como Ron Weasley, Robert Grint, pues ya dio algunas declaraciones respecto al partido de mañana que va a haber contra México-Inglaterra. Y bueno, él es inglés y justamente la verdad está diciendo que tiene un pavor enorme, que de verdad tiene mucho miedo. Y he escuchado también a otros ingleses que han dicho que sí, le tienen bastante miedo a México y deberían, la verdad, porque hemos tenido un resultado impresionante ahorita en la fiesta futbolera 2026. Y yo creo que sí, y si sí, Mixer, llegamos más lejos, yo creo que sí, y mañana lo vamos a demostrar en la cancha, y eso lo va a ver también nuestro querido Robert Grint, que pues mejor se vaya despidiendo de la fiesta futbolera. Soy Diego Suárez, seguimos disfrutando de buena música en 106.5 Mix, 80s, 90s y más.
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0: Ellos fueron los Pet Shop Boys con New York City Boy, una canción del año de 1999 en 106.5 Mix, 80s, 90s y más. ¿Y ustedes sabían que el nombre de esta banda nació casi por accidente? De hecho, al principio, Neil Tennant y Chris Lowe grababan antes como West End, pero terminaron adoptando el nombre de Pet Shop Boys en honor a que unos amigos suyos trabajaban en una tienda de mascotas y de ahí salió el nombre. Y bueno, terminó siendo un clásico de clásicos, una gran banda que terminó llamándose Pet Shop Boys. Soy Diego Suárez, sigue disfrutando de buena música. Allá por allá está mi querida Maricruz, que está ya en As Eco, en Plaza Constituyentes, para que vayan para allá y den todo lo que tengan que donar. Utilicen este tiempo para hacer una limpieza profunda. Vamos a estar hasta las 4 de la tarde, así que si todavía estás revisando algunas cositas en casa, es el momento de que agarres eso que ya no vas a utilizar, que esté en buen estado, para que vengas y lo dones a As Eco. Soy Diego Suárez y esto es 106.5 Mix, 80s, 90s y más.
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4: Mixers, pues ya estamos acá de este lado transmitiendo desde el estacionamiento de Plaza Constituyentes y lo más importante, haciendo eco en esta tarde para tomar conciencia de lo que es también reciclar, reusar. Y bueno, yo sé que muchos de ustedes tienen en su casa ropa que ya no se ponen, calzado, a lo mejor electrodomésticos, libros, cosas que las demás personas le pueden dar una segunda vida. 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Así que lánzate para acá, si están en buenas condiciones, lo traes en una bolsita y bueno, hacemos una buena causa y tiene además una segunda vida. Vamos a estar hasta las 4 de la tarde para que vengas para acá. Pilar, ¿qué importancia es de verdad hacer eco y reciclar y cuidar el medio ambiente?
5: Importantísimo, mi queridísima Maricruz. Y les voy a dar un dato súper interesante. Cada segundo en algún lugar del mundo se están desechando el equivalente a un camión de basura lleno. La industria de la moda es la segunda más contaminante del planeta. Producir una sola playera de algodón consume 2.700 litros de agua. Es la importancia de reutilizar, reducir y reciclar. Entonces aquí los estamos esperando para que traigan cosas en buen estado. No basura, ojo, no estás ahorita escuchando y, ¡ay, mira, mija, tenemos un chorro de basura! No, son cosas en buen estado que puedes traer, cosas limpias, cosas simplemente que alguien puede usarlo y le pueda dar ese segundo uso, esa segunda vida. Así que aquí te esperamos, todavía tenemos tiempo, Maricruz, hasta las 4 de la tarde aquí en el estacionamiento de Plaza Constituyentes. Y también se pueden llevar un arbolito, Maricruz, ayudas y te llevas un arbolito.
4: Fíjate que eso está súper padre porque también es parte de esta causa-efecto, ¿no? La donación de arbolitos, el que tú adoptes un arbolito. Y bueno, gracias porque siempre nuestros patrocinadores han estado bien al pendiente de esto. Univa, Megacable, Servicios Inmobiliarios del Potosí y por supuesto a Plaza Constituyentes y al Bre.
5: Así es, así que quédate con nosotros, pero sobre todo mejor vente para acá. Estamos aquí en 106.5 Mix, 80s, 90s y más.
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0: y tu basura o las cosas o los cuchitriles que tienes en casa. Es que traigas cosas que sabes que alguien lo va a poder usar, que esté en muy buenas condiciones y que dices, mira, esta chamarra ya no me queda, estos zapatos ya no me quedan, pero están en excelentes condiciones. Aquí te estamos esperando y queremos agradecer especialmente a Plaza Constituyentes por todo el apoyo que nos está dando. Y Maricruz, yo sé que tienes una invitada especial que nos va a platicar la labor increíble que hace Bread Querétaro.
1: Gracias, Pilar. Fíjate que estábamos platicando justamente ahorita qué importante es la cultura de la donación. Y lamentablemente en México, hay que decirlo tal cual, no se tiene esta cultura. Y estos son los espacios, estos son los eventos donde la gente debemos de aprender a donar. Donar es cierto, no es te paso ahí lo que el tiliche que traigo, o sea, no. Es simplemente que alguien más pueda utilizar lo que tú ya no necesitas. Yo siempre digo, si tiene más de 6 meses guardado, ya no lo necesitas tú y alguien más. Está conmigo Lorena Rodríguez, ella es coordinadora de vinculación, para que nos platiques un poquito la historia del Bread, que ya tienen, además está de aniversario.
2: Muchas gracias primero por el espacio y por la oportunidad. Bueno, tenemos ya 18 años en el estado de Querétaro y vivimos de donaciones que nos hace toda la gente, como todos los que estamos aquí, todos los que están viniendo a la plaza. Como bien dicen las chicas que están aquí con nosotros, bueno, pues dónenos lo que les guste, no lo que ya no ocupen, cosas buenas. Créanme que todos sus donativos llegan a buenas manos, trabajamos de puertas abiertas, nos pueden seguir en Facebook, ahí para que se den cuenta que realmente lo que nos donan llega a quien más lo necesita.
1: Y es interesante saber también todo el filtro por el que pasa el proceso de la donación, así que, bueno, pues ahí está, como tú dices, para que lo vean tal cual.
2: Sí, hacemos una preselección de los donativos, todos los donativos los pedimos que vengan limpios y en buen estado. Entran al almacén, se hace una preselección y de ahí se llevan a las comunidades y al punto de venta que tenemos. Atendemos los 18 municipios del estado de Querétaro y si ustedes tienen algún donativo, nosotros podemos agendar una cita, nos pueden llamar y nosotros acudimos a su domicilio los días martes y jueves en un horario de 10 de la mañana a 3 de la tarde.
1: Eso está interesantísimo. ¿Tú ya trajiste tu donación, Pilar?
0: Obviamente, ¿no? Nah, claro que sí, que trajimos. Y eso también es vale resaltarlo, que puede ir a tu casa. Estoy diciendo, si tienes algún mueble en excelente estado y que dices, oye, no tengo cómo moverlo, ellos pueden ir. No son ropavejeros, no es me llevo colchones, no. Es muebles en excelentes condiciones, ellos pasan a recogerlo y así que no hay pierde si quieres ayudar. Voy a repetir el teléfono para que sepan si quieres marcar 4426-907610, si tienes algo grande en tu casa para que ellos pasen a recogerlo, Maricruz.
1: 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Lorena, muchas gracias. Seguimos platicando. 106.5 Mix.
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0: Damas y caballeros, escuchamos a Adele con Someone Like You en 106.5 Mix, 80s, 90s y más, la legendaria inglesa, pero que sí, va a tener que enfrentarse contra los poderosísimos mexicanos. Sería como si Adele luchara contra Paquita la del Barrio en este próximo domingo. En este próximo domingo, que ya se va a vivir, prácticamente ya, mañana vamos a estar viendo el duelo de titanes. Yo creo que México le va a ir bastante, bastante bien. Con esta última canción yo ya me despido. Muchísimas gracias de verdad por permitirme ser tu copiloto de confianza. Todavía se encuentran allá Pilar y Maricruz en Plaza Constituyentes, en el estacionamiento, para que vayas a donar y aproveches. Van a estar ahí hasta las 4 de la tarde, te quedan todavía unos minutitos, pero de verdad vale muchísimo la pena. Y también muchísimas gracias a todas las personas que se han dado cita por ahí. Les mando un fuerte abrazo, sigan disfrutando de muy buena música aquí en 106.5 Mix, 80s, 90s y más.
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4: Es correcto, Mixers, y ese punto es justamente el estacionamiento de Plaza Constituyentes, porque hoy estamos haciendo eco, no solamente con todos ustedes, no solamente con el Bret, no solamente con todos nuestros patrocinadores, sino también estamos haciendo eco con nuestras compañeras locutoras de nuestra estación hermana Match 97.9. Así que yo quiero que también ellas ahorita nos platiquen un poquito acerca de lo que han vivido aquí en esta tarde, bueno, esta mañana en el... En este ASECO.
5: En el ASECO, Maricruz. Efectivamente, yo veo que llegan y llegan donaciones. Ya vamos por más de 10 camionetas llenas. Muchísimas gracias a todos los Mixers, a todos los Matchers que llegaron para dar sus donaciones. Te recuerdo que vamos a estar hasta las 4 de la tarde para que vengas con lo tuyo en buenas condiciones. ¿Sí o no, Pilar?
6: Es correcto, y me siento como los Spider-Mans así en el mundo alterno. Luna, tú platícanos, que ya has estado en estos eventos, ¿cómo sentiste el de este año?
5: Oye, el de este año la verdad es que hay una vibra, la verdad, padrísima, porque se nota este trabajo en equipo, las dos estaciones con un mismo objetivo, y además en esta alianza con el Bret, que justamente es para buscarle una segunda vida a las cosas que ya tenemos de repente ahí olvidadas, que ya ni ocupamos y nada más nos quita espacio en la casa. La verdad es que es una acción bastante padre, y qué mejor que también aquí les estamos regalando plantitas.
6: Exactamente, así que si todavía tienes algo, ven aquí al estacionamiento de Plaza Constituyentes por tu arbolito, tu plantita, para que aparte de que estás ayudando al planeta, te damos una plantita para que lo sigas ayudando, Maricruz. ¡Qué maravilla!
4: A mí me encanta porque además aquí se ve cómo la gente se une, tiene esa disposición, pero sí, lo que hemos estado recalcando mucho, por favor, sean cosas en buen estado. No quiere decir que lo que tú ya no uses, eso lo demás, o porque sea basura o demás, no. Por favor, cosas en buen estado, Alison.
5: Claro que sí, aparte recuérdalo, Matcher, tenemos ropa, calzado, chamarras en buen estado, trastes, vasos, artículos.
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2: La música, la chacotería y el amor por el baile encuentran en Old School su punto de florecimiento. Le damos la bienvenida a toda la cadena Mix y a nuestros oyentes en iHeartRadio a este programa que es la edición número 134 y el maestro del baile, de la música y del amor se llama Mario Lafontaine.
3: Señor director, vengo feliz como Eliza Minnelli borracho en el estudio 54. Todavía traigo aquí mi penacho de la fiesta de ayer y dispuesto a gozar y a bailar con todos. Vámonos con esta canción sasa de los 70 que se llama Deputy of

0: La llamaban en México el diputado del amor en 1979, era la manera fácil de traducirla, pero realmente es el alguacil del amor, socio. Una persona que estaba detrás de todos los incautos que podían caer en sus redes y los metía en su cárcel de sexualidad y de pasión.
1: Y ya dentro de la cárcel le salía el Boogeyman, que el Boogeyman sí daba miedito, pero bueno, en esta versión no. Esta es una canción increíble de Casey and the Sunshine Band, que habla de el Boogeyman, pero no sé exactamente si se refiere al coco o se refiere al hombre que bailaba con ella.
0: No, se refiere a quien le administraba el pedido del super socio.
1: Ah, bueno, pues entonces que venga y que me surta la despensa. Con ustedes, I'm your Boogeyman.

0: Honrando el legado de la música disco de 1976, acabamos de escuchar I'm Your Boogeyman con Casey and the Sunshine Band. Apenas estamos abriendo las puertas de la vieja escuela en su edición número 134. No se muevan de donde están porque vamos a regresar con el túnel del tiempo.
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1: Seteando todos los controles de este túnel del tiempo, vamos a viajar al año 2003, mi querido socio Mario Lafontaine. Dime si tienes visualizado el punto donde vamos a aterrizar.
2: Sí, vamos a llegar exactamente a un antro que está en Bosques de las Lomas, que se dedica a poner música pop alternativa.
1: Ah, y aquí se estrenó lo que fue en su momento Coldplay con su primer álbum Parachutes, pero después regresarían en el 2002 con una obra maestra también, mi querido socio.
2: Una canción que tiene un riff memorable que todos tenemos en la cabeza y que además era muy sentida, porque recordemos que Coldplay tiene las canciones más sentidas de todo el pop. Increíble pieza.
1: De aquel álbum titulado A Rush of Blood to the Head, vamos a escuchar Clocks.

0: Esto es el túnel del tiempo dentro de Old School, programa 134. Y acabamos de escuchar Clocks de Coldplay cuando estamos hablando del año 2003. A pesar de que Rush of Blood to the Head fue editado en el 2002, todas las canciones hicieron del año 2003 el año absoluto de consolidación para esta grandiosa banda de pop alternativo en su momento llamada Coldplay.
1: Y seguimos aquí en el Mamucos Bar y ahora entramos con esta banda que venía de los 80, pero aquí logró un revival tremendo con esta canción que utiliza un sampler de otro himno absoluto de Hall & Oates que todos recordamos, y me refiero a este disco Home que fue lanzado en el 2003 también de Simply Red, esta agrupación escocesa que amamos a Mick Hucknall, no tanto ahora que se la pasa muy figuroso en las redes, pero estos eran los buenos tiempos. Sunrise con Simply Red.

0: éxito de esta agrupación británica socio no escocesa llamada Simply Red, eso fue Sunrise.
1: Ah, es que como yo digo con falda, creo que todo el mundo usa falda.
0: No, pues bueno. El León cree que todos son de su condición.
1: Pero bueno, me voy a ir ahora con los emos y con los happy punks gringos, con esta canción que presentaba Blink-182, que es un cambio también de sonido, porque ya no estaban ni agresivos ni nada, aquí se convirtieron como en baladistas medio fresucones.
0: Bastante fresa, socio, pero una canción muy hermosa. Vamos a recordarlos con este éxito del año 2003 que se llama I Miss You. Hello.

0: Juan Airey, tú, uno de esos grupos socio que no sé si eran buenos o malos. ¿Tú qué opinas?
1: A mí no me gustan mucho, pero esta canción sí me parece buena y definitivamente sí fueron grandes vendedores e importantes para el principio
0: de
1: siglo.
0: Yo creo que no trascendieron, así que digas, mira qué grupazo, Blink 182 está en el panteón del rock, ¿no?
1: El happy punk y el emo y todo eso como que no llegó más lejos.
0: I Miss You se identificó con muchos jóvenes de esa época que hoy ya son adultos sin rumbo.
1: Señores punk, diría una amiga que trabaja por acá.
0: Bueno, socio, ¿y con qué vamos a seguir?
1: Bueno, pues ahora esta canción que es como un pasito para acá, un pasito para allá, un poquito por aquí, un poquito por allá. Y bueno, me refiero a Santana, que presentaba nuevamente un disco muy exitoso después de haberse llevado las palmas y la gloria absoluta con aquel Supernatural. Pero aquí en este disco tenía una cantante invitada y esta canción que es una delicia, que verdaderamente incita a sacar el coctelito y a empezar el chupe.
0: Este es el juego del amor, incluidas las vocales de una dama totalmente desaparecida que en su momento figuró por esta canción llamada Michelle Brand.

0: Game of Love con Santana y Michelle Branch, un éxito importante en el 2003. Y seguimos con un cover de una canción de una banda que yo amaba, la original. Me refiero a Talk Talk de Mark Hollis, que hicieron discos importantísimos también con una neopsicodelia. Pero esta versión también triunfó, y me refiero a la guapísima, en aquel entonces más todavía, Gwen Stefani, un fashion statement importante dentro de la música, con No Doubt. Y esta canción, pues tú también la bailaste, ¿no, socio?
1: Es correcto, mi socio, y apareció como la única canción original de su álbum de éxitos, editado también en

0: las canciones más populares de No Doubt, pero en verdad su último éxito, escuchamos It's My Life, cuando dentro del túnel del tiempo estamos visitando el año 2003 en esto que es Old School de toda la cadena Mix.
1: Y ahora vamos con esta banda neoyorquina que presentaba su segundo disco llamado Room on Fire, y bueno, me hace sentir como rarotonga, socio, porque a eso de Hazme Tuya cada martes, como los martes de Old School, y además en el mundo de la selva, porque se llama Reptilia y trata de eso que los insectos transmiten a los humanos, que es la vida ancestral.
0: ¿Y eso en dónde o qué?
1: Pues eso dice la letra, que a eso se refiere según Julián Casablancas.
0: No, yo creo que hay muchos insectos que lo que hacen es afectarle al cuerpo de manera espantosa.
1: Pero yo sí dejaba que el insecto de Casablancas entrara en mí. Así es que con ustedes escuchemos esta maravilla que se llama Reptilia con The Strokes.

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1: Eso sí, estás llegando justo en el momento en el que estoy haciendo palomitas caseras.
2: Ay, qué rico, socio. Espero que sean sin grasa, porque yo no, la grasa nada más la porto.
1: No, pero no hay manera en que hagas palomitas si estas no están fritas. O sea, necesitas el aceite para poderlas.
2: Es que yo pensé que con tus inventos de gran chef que eres, habías logrado unas palomitas que eran grasosas.
1: En esta ocasión es imposible hacerlo, no por ahora. Luego, si le pones aderezos o le pones algún tipo de salsa o una cosa así, es cuando ya se pone peor el platillo.
2: Bueno, pero sí nos vamos a dedicar a lo grasoso, porque vamos a hablarles de una película interesantísima de John Waters, que es uno de mis cineastas favoritos, que hizo una película conocida como Mamá es una asesina, Serial Mom, la cual presenta a Kathleen Turner en una bizarrísima comedia, la cual ella se convierte de mamá en asesina, pero todo lo hace debajo del agua, por supuesto.
1: ¿Y con de qué año es esta película?
2: Esta película es original del 89, fíjate. Ajá. Del 89, y bueno, lo interesante de la película es que te convierte en un tono completamente irónico, completamente un humor negro, irónico, como acostumbra John Waters. Sabes que le encanta lo irruptor.
1: No sé qué tenía que hacer la música de Barry Manilow aquí, pero vamos a recordarlo. Esto lo dejó grabado Barry Manilow en 1976 con la primera colaboración que hiciera con Clive Davis, el entonces presidente de Arista Records. Un éxito de la FM en sus primeros esplendores. Vamos a escuchar Daybreak.

0: Uno de los primeros éxitos de Barry Manilow en la radio FM de México. Escuchamos Daybreak, uno de los importantes, muy importantes cantautores norteamericanos, socios, que lamentablemente, bueno, solamente se recuerdan Old School y ya.
1: Sí, desgraciadamente, porque fue una especie de nuevo ver Bácara. Hoy en día hace covers bastante ridículos y cosas medio feitas, pero
0: ella
1: bueno.
0: Ya está grande.
1: Ya está viejito.
0: Apiádate bueno. De las personas de la tercera edad, socio.
1: Bueno, ahí, pues.
0: Como dirían algunos, como bebés, te verás.
1: Bueno, estoy a 2 añitos de estar por ahí, así es que bienvenidos los viejecillos locos. Y fíjate, socio, que acabo de ver la película que marcó mi vida este año, mi película favorita del 2023. Esta es una película francesa que se llama Beau tiene miedo. No sé si lo estoy pronunciando correctamente, pero lo que sí te puedo decir es que está Joaquín Phoenix, que es mi actor favorito, y hace un papel increíble. Es una película kafkiana, un encuentro de un hombre que tiene que ir a ver a su madre, que le avisan que murió y no puede llegar por una serie de eventos que suceden en un Nueva York caótico. Increíble la película, muy densa, dura 3 horas. Yo no sé por qué hoy en día las películas tienen que durar 3 horas.
0: Yo tampoco, pero les encanta a los directores de salas tan largas.
1: Y aquí tocan varias piezas importantes, pero el tema favorito de la mamá, que es Patti LuPone, esta gran estrella de Broadway que hace un papel increíble, es esta canción que amamos nosotros, que nos recuerda a nuestra vida familiar, a nuestros hermanos, a nuestro entorno, del grupo Breath. Se llama Everything I Own.

0: Inconfundible y muy, muy importante la voz de David Gates, quien era el vocalista de la agrupación norteamericana Breath. Acabamos de escuchar una de sus muchas baladas que impactaron fuertemente en México, Everything I Own, incluida en la última película de Joaquin Phoenix llamada Vie. ¿Es así, no?
1: Exactamente.
0: Muy bien.
1: Y para terminar esta trilogía de películas sobre mamás, nos vamos con una mamá hotelera que trabaja en las Islas Griegas, que es la grandísima.
0: ¿Cómo?
1: Una mamá hotelera me refiero a que trabajaba en un hotel.
0: Ah, pues muy bien.
1: Ah, son otra cosa, ¿verdad?
0: Bien, pero no, por la señora, no. Bien por la señora dedicada.
1: Doña Meryl Streep, que bueno, es una agrupación que a ti te choca,
0: ay,
1: pero pues
0: bruto.
1: Bueno, estamos obligados a ponerla porque sí fue un hit tremendo.
0: ¿Por qué le gustará tanto ABBA a la gente?
1: Porque es el grupo insignia de las señoras locochonas.
0: Estoy de acuerdo.
1: ¿Verdad?
0: Es una realidad, claro.
1: Pues de esa película llamada Mamma Mía les presentamos Take a Chance on Me con ABBA.

0: Era 1977 y las primeras discotecas de México, las señoras locochonas tomaban la pista por asalto con esta canción llamada Take a Chance on Me de ABBA, perteneciente también a la banda sonora que se hiciera después de la obra conceptual de Londres. Mamma mía, qué cosa más espantosa.
1: Del 2008, y bueno, esa no te la puse con Meryl Streep, no, porque no, esta era la versión decente.
0: No me hagas eso. Bueno, vámonos ya de este cine, vámonos a escuchar otras cosas dentro de esta vieja escuela.
1: ¿Por qué no escuchamos a los primeros y los últimos de regreso?
0: Venga, no se me van de dónde están y permita que la radio los sorprenda.
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9: Llegamos a este punto dentro de la vieja escuela en el cual tenemos que saludar con amor, cariño y respeto a todas las estaciones que se unen a través de la cadena Mix para escucharos, mi querido socio. Llegamos a 12 maravillosas ciudades de esta República Mexicana y te veo a ti como si no pasara nada.
10: No, 12 mil besos y abrazos a esas hermosas ciudades y qué felicidad que nos escuchen en nuestra bella República.
9: Y además hay varias playas, incluyendo también Acapulco, por ejemplo, ¿no?
10: ¿Acapulco? Donde,
9: claro.
10: Sí. Bueno, lo que no ha hecho uno en Acapulco.
9: Y donde en un momento dado también llegan los Spring Breakers de los Estados Unidos y utilizan esta canción como himno de destrozo.
10: Esta canción de una agrupación estadounidense que viene de su disco Hooray for Boobies, ya con eso lo dije todo.
9: Que vivan los senos.
10: Exacto, se llama The Bad Touch, pero también podía ser The Bad Taste. Fue una canción que sonó muchísimo, fue un éxito importante, medio eurodisco, medio dance pop, que se hizo muy famoso el video. ¿Te acuerdas que salen disfrazados como de changuitos? Una cosa.
9: Claro, porque extraña. Emulan a la copulación como le harían los animales, es lo que dice.
10: Ah, pues que
9: hagámoslo como lo hacen en el Discovery Channel.
10: Pues su único hit del 99, esto es The Bath Touch con Bloodhound Gang.
11: Well now, we call this the act of mating, but there are several other very important differences between human beings and animals that you should know about.

0: Esta perla musical fue grabada en 1999 de la Sapor Bloodhound Gang, The Bad Touch. Ellos seguramente, mis socios, no habían escuchado el baile del perrito de Wilfrido Vargas todavía, ¿verdad?
1: El baile del perrito, la mamá del reggaetón y del perreo y de muchísimas cosas.
0: Y luego el baile del mono, ¿te acuerdas?
1: Y luego la del gorila que cantaba, una españolita que cantaba una
0: todas
1: canción.
0: Todas esas canciones dedicadas también al reino animal, a la fauna. A la fauna ardiente y copuladora.
1: Pero bueno, dejemos ese mundo tan perverso de esas cosas que hacía The Bloodhound Gang para entrar con una artista norteamericana, la reina de la música cristiana contemporánea, que en algún momento giró hacia el pop y logró un éxito mayor. Me refiero a Amy Lee Grant, esta compositora estadounidense de country, de folk, y que realmente su música se dedica más al asunto religioso. Pero aquí se ganó el Grammy con esta canción, que fue uno de sus primeros éxitos. Es una canción hermosa del 91 y socio, es perfecta para el rumanco.
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0: canción fácilmente olvidable de los años 90 que hemos resucitado aquí dentro de la vieja escuela, 1991, Baby Baby con Amy Grant. Y mi socio, ¿qué te parece si pasamos a algo aún más interesante? Música más del ayer, que nos evoque cosas apasionadas, interesantes,
1: de
0: buenas.
1: Un gran productor. Ponedoras. Fíjate que revisando, socio, hemos incluido a grandes productores y nos faltaba este, que es un productor sazo, así es que de regreso les tenemos las grandes de un genio de la música.
0: Si no saben ustedes quién es Steve Lillywhite, nosotros se los vamos a decir, permitiendo que la radio lo sorprenda.
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1: Y empezamos esta sección de la vieja escuela dedicada en esta ocasión a un gran productor de origen británico llamado Steve Lillywhite, creador de un sinnúmero de éxitos, muchos de los cuales ustedes van a poder escuchar solamente en este espacio.
2: Inició su carrera en el 77 y esta incluye más de 500 grabaciones para artistas del tamaño de los Killers, de los Talking Heads, de XTC, de David Byrne, de Six and the Banshees, Simple Minds, Tino Casal y ya recientemente Juanes.
1: Qué barbaridad, eso es lo que no debió haber hecho, socio.
2: Pero bueno, money.
1: No, pero y si hubiera trascendido me parece increíble, ¿no? Pero qué triste que Steve Lillywhite te produzca una canción y ni aún así.
2: Pues bueno, es que Juan es
1: Bueno, no importa. Vámonos a 1983. El álbum se llamaba War y fue producido enteramente por Steve Lillywhite. Evidentemente, esto es U2 con New Year's Day.

0: La producción de Steve Lillywhite redefinió el sonido de U2 y le dio sus dos primeros grandes éxitos, primeramente Sunday Bloody Sunday y New Year's Day, que se convirtieron en absolutos clásicos del rock, mi socio.
1: Con un sonido New Wave muy importante que cambió por completo todo, y bueno, ha trabajado muchas veces con U2, tiene muchos éxitos con U2, y nos vamos con una agrupación escocesa que lo hacen orgullosamente saber en esta canción que se llama In a Big Country, de su disco debut, The Crossing. Me refiero a Big Country y esto que se llama, como ya les dije,

0: canción de Steve Lillywhite para esta agrupación escocesa y su único éxito de 1983. Y ahora nos vamos con los Rolling Stones, socio, a cuya música también le metió mano y de la buena Steve Lillywhite.
1: Exactamente, para su disco Dirty Work, que no era el mejor trato que tenían en ese momento, Jagger y Richards tenían muchas broncas, hicieron un cover de esta canción original de los 60 para una banda de soul, para un dúo que se llamaban Bobby Earl, y aquí cobra otras dimensiones y se convierte en

0: de 1986, la producción de Steve Lillywhite para los Rolling Stones, Harlem Shuffle. Y nos vamos ahora hasta 1980 en un disco muy complicado, como fueron todos los primeros de Peter Gabriel, pero este fue el número 3, mi socio, donde se veía que la cara simplemente se le estaba, pues literalmente derritiendo a raíz de un efecto creado por el diseñador y el concepto del disco.
1: Increíble la portada, increíble el contenido, tenía varios éxitos todos creados por este señor Lillywhite. Y ahí venían los coros de Kate Bush, una Kate Bush muy joven que comenzó con Peter Gabriel, como bien sabemos. Y esta es una canción que logró colarse en las listas, que todos conocen y que es una hermosura, que se llama Gay.

0: También Steve Lillywhite produjo a Peter Gabriel y lo hizo de manera increíble, especialmente con Games Without Frontiers en su tercer álbum de 1980.
1: Y ahora pasamos al mundo de lo indie, ya que es uno de los grandes reyes del rock alternativo. Me refiero a Morrissey, quien también trabajó con este genio. Y en este disco, Vauxhall and I, que es uno de mis favoritos, viene esta canción que, bueno, a mí me sucede muy seguido. Mientras más me ignoras, más me acerco.
0: O sea que eres perseverante, mi socio.
1: Pues al principio, después de un añito ya dices, no pasó nada. Pues ya no pasó, pero eso no lo decía Morrissey. Esto es The More You Ignore Me, The Closer I Get.

0: All and I era el nombre de ese álbum producido por Steve Lillywhite para Morrissey, y escuchamos The More You Ignore Me, The Closer I Get. Y siguiendo en este ámbito, mi socio del Britpop, vámonos hasta 1990, un poco más atrás,
1: con una banda One Hit Wonder que logró un éxito tremendo con esta canción. Estos artistas, pues bueno, tuvieron otros discos, pero realmente este es el más importante, el sencillo por el que se les recuerda. Me refiero a los LAs y esta canción que se llama There She Goes.

0: Energy Ghost, a cargo de The BLAs, una agrupación británica bastante efímera de un solo éxito, pero que fue producida por Steve Lillywhite, a quien le hemos estado dedicando prácticamente todo este bloque de las grandes.
1: Así es, querido socio, y para cerrarnos vamos con una canción importantísima de la inmensa Joni Mitchell, esta canción que originalmente fue lanzada en el año 70 en el disco Ladies of the Canyon, y que hay varias versiones, pero la versión más interesante es esta que hicieron este grupo, que también tuvo su momento, también sonó mucho, y aquí se hacen acompañar de Vanessa Carlton. Es una banda que tú conoces muy bien.
0: Vamos a escuchar

0: Big Yellow Taxi con los Counting Crows, perteneciente a una película y también a un disco de grandes éxitos, y sí se convirtió en un éxito. Y definitivamente en la New Wave es muy importante la presencia de Steve Lillywhite, gran productor que viene desde Ultravox, desde Sioux en sus inicios, hasta llegar a, ya mencionamos a ese artista que ya no voy a mencionar.
1: No, bueno, esa canción fue del año 2002, donde ya también se empezó a extinguir la genialidad.
0: Sí, la verdad es que sí, pero bueno, fíjate que yo mientras más viejito me hago,

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1: Auditorio de toda la cadena Mix y de Old School, tenemos para presentarles tres canciones muy interesantes que no necesariamente superan a las versiones originales, pero son bastante buenas para escuchar. Y nos vamos hasta el mes de septiembre de 1989, cuando el músico norteamericano Billy Joel edita la canción We Didn't Start the Fire, que sería el preludio a su álbum llamado Stormfront. Fue algo sumamente exitoso. Y lo interesante es que esta canción hablaba de los eventos sociales, deportivos, también artísticos, vividos por Billy Joel entre 1948 y 1989.
2: Y este es el octavo álbum de la banda norteamericana Fall Out Boy, lanzado en marzo de este año, que incluye del 89 en adelante, y los eventos que se mencionan bien son muy variados. Socio incluye a Harry Potter, a Michael Jackson, a Meghan Markle, a la guerra en Afganistán, a YouTube, a la muerte de MTV, a Woodstock 99, a Bush, a muchas cosas muy muy importantes. Entonces escuchen esta versión que es

0: La continuación de la historia de We Didn't Start the Fire, realizada por Fall Out Boy del año 2023. Y ahora nos vamos con una canción aparecida en el 2020 por los creadores de uno de los iniciadores del grunge, llamado del pop grunge en su momento, los 90, una agrupación norteamericana llamada Collective Soul, que fueron recordados por la canción de Shine, socio, ¿te acuerdas?
1: Sí, y aquí presentan un EP especialmente lanzado para el Record Store Day del 2020, y incluyen esta belleza que originalmente venía en el disco Document de R.E.M., esta canción que se llama The One I Love. Escuchen qué delicia absoluta. Con ustedes, Collective Soul.

0: original de R.E.M. y traída al siglo XXI por Collective Soul en una especie de regrabación, un tributo. Eso fue The One I Love.
1: Y nos vamos con otra banda de culto total, Placebo, quienes después de más de 10 años lanzan un nuevo disco en el 2022, un disco de material que contiene algunos covers, y ahí viene esta canción icónica de Tears for Fears de su disco Songs from the Big Chair, que es un himno generacional absoluto, una maravilla.
0: Lo que me gusta mucho, mis socios, es que puedes escuchar esta voz diferente del cantante de Placebo, que la verdad es que la canción la llena de energía, le vuelve a inyectar un vigor absoluto y nos la presentan ahora.
1: Así es, Brian Molko, pues definitivamente influido por Bowie, pero ha seguido una carrera interesante, y para muestra, aquí está

0: Una mujer, me entrego todo sin querer.
1: Pocas cosas son tan ciertas como el amor de una madre.
0: Y el hecho de que este programa ha llegado a su feliz término.
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0: Nos escuchamos plenos y felices, no sin antes aclarar que el querer pronto puede acabar y el amor no conoce el final.
1: Pero lo guapo se lleva en la billetera. Chao, chao.
0: ¿Qué prefieres, lana o carita?
1: Lana, lana.
0: Es que la vida está muy carita.
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